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1: Si te gustan las historias sobre invasiones alienígenas, El Kraken Despierta es una de las mejores novelas que puedes leer. El escritor británico John Wyndham tiene la cualidad de describir los momentos más horrendos con una naturalidad que te hace vivir a ti mismo las catástrofes descritas. En El Kraken Despierta nos presenta el relato de una invasión extraterrestre y la forma en que escalón por escalón la sociedad va cayendo en la desesperación con ese tono melancólico, deprimente y muy inglés, que es la tónica de la ciencia ficción británica desde La Guerra de los Mundos. El Kraken Despierta es una novela de John Wyndham editada en la colección Runas de Alianza Editorial.
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1: ¿Y tú has pensado en qué te arrepentirías antes de morir? Te voy a contar los arrepentimientos más comunes. Mariana Navarro, doctora en cuidados paliativos, narró los arrepentimientos más comunes en sus 25 años de acompañamiento a pacientes a morir. Y sorprendentemente, los top 5 tenían que ver con vínculos humanos. 1. Haber sanado la relación con alguien, papás, hijos o hermanos. 2. No expresar mis sentimientos, como no pedir perdón, no decir te amo. 3. Haber tenido el coraje de vivir una vida auténtica a mí mismo y no a la que otros esperaban de mí. Siguiente, haberme mantenido en contacto con amigos y amigas. Y haber pasado más tiempo con personas que amo y no haberle dedicado tanto tiempo al trabajo. En los top 5 no mencionan temas económicos, sino el enfoque está en las relaciones humanas. Al escuchar estos arrepentimientos, ¿cambiarías algo en tu vida? Sígueme en redes sociales como arroba Marion Cortina.
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1: De la peste negra al coronavirus, de Marco Antonio Mendoza Bustamante. Es un gran repaso por las obras literarias centradas en pandemia. Marco Antonio Mendoza Bustamante estudió Derecho y Periodismo y sin duda alguna ama la literatura con pasión. Su libro, De la peste negra al coronavirus, las pandemias que la literatura nos cuenta, es un sucinto paseo, editado por Panorama, por los clásicos que han hablado de la enfermedad, desde la Ilíada de Homero hasta Ensayos sobre la ceguera de José Saramago. En apenas 100 cuartillas volveremos a disfrutar los momentos más intensos de esas magnas obras literarias que usaron la enfermedad para indagar sobre la humanidad.
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1: ¿Tú ya conoces la mejor medicina natural? Te voy a contar en menos de un minuto cuál es y cómo conseguirla. La oxitocina es una super hormona que nos brinda. Mejora nuestra salud metabólica, protege nuestras mitocondrias, es antiinflamatorio y antioxidante, mejora la cicatrización, quema la grasa visceral, reduce la resistencia a la insulina y reduce el apetito. A las mujeres nos domina la oxitocina. Podemos alimentarnos, apapacharnos y tenemos la capacidad de construir fuertes y sólidas comunidades. Los hombres también producen oxitocina, pero son más dominados por la vasopresina. Significa que están cableados naturalmente para la protección y la defensa. En tiempos primitivos, esos roles sociales mantenían viva a la especie. Y bueno, ¿cuándo producimos oxitocina? Cuando sentimos amor e intimidad. Cuando nos sentimos conectados, tranquilos y seguros con nuestros amigos y familiares de confianza, la oxitocina entra en acción. La brillante científica Sue Carter dice, la oxitocina es la medicina natural. Así que, si amamos más, nos sanamos más. ¿Y tú? ¿Qué estás esperando para amar? Sígueme en redes sociales como @MarionCortina.
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3: Si te gustan las historias sobre invasiones alienígenas, El Kraken Despierta es una de las mejores novelas que puedes leer. El escritor británico John Wyndham tiene la cualidad de describir los momentos más horrendos con una naturalidad que te hace vivir a ti mismo las catástrofes descritas. En El Kraken Despierta nos presenta el relato de una invasión extraterrestre y la forma en que escalón por escalón la sociedad va cayendo en la desesperación con ese tono melancólico, deprimente y muy inglés, que es la tónica de la ciencia ficción británica desde La Guerra de los Mundos. El Kraken Despierta es una novela de John Wyndham editada en la colección Runas de Alianza Editorial.
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1: ¿Y tú has pensado en qué te arrepentirías antes de morir? Te voy a contar los arrepentimientos más comunes. Mariana Navarro, doctora en cuidados paliativos, narró los arrepentimientos más comunes en sus 25 años de acompañamiento a pacientes a morir. Y sorprendentemente, los top 5 tenían que ver con vínculos humanos. 1. Haber sanado la relación con alguien, papás, hijos o hermanos. 2. No expresar mis sentimientos, como no pedir perdón, no decir te amo. 3. Haber tenido el coraje de vivir una vida auténtica a mí mismo y no a la que otros esperaban de mí. Siguiente, haberme mantenido en contacto con amigos y amigas. Y haber pasado más tiempo con personas que amo y no haberle dedicado tanto tiempo al trabajo. En los top 5 no mencionan temas económicos, sino el enfoque está en las relaciones humanas. Al escuchar estos arrepentimientos, ¿cambiarías algo en tu vida? Sígueme en redes sociales como @MarionCortina.
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1: De la peste negra al coronavirus, de Marco Antonio Mendoza Bustamante. Es un gran repaso por las obras literarias centradas en pandemia. Marco Antonio Mendoza Bustamante estudió Derecho y Periodismo y sin duda alguna ama la literatura con pasión. Su libro, De la peste negra al coronavirus, las pandemias que la literatura nos cuenta, es un sucinto paseo, editado por Panorama, por los clásicos que han hablado de la enfermedad, desde la Ilíada de Homero hasta Ensayos sobre la ceguera de José Saramago. En apenas 100 cuartillas volveremos a disfrutar los momentos más intensos de esas magnas obras literarias que usaron la enfermedad para indagar sobre la humanidad.
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0: ¿Cómo cuidarte? En voz de @AnaMaiteM.
1: Un juego de luces infantiles de solo 2 segundos puede cambiar la vida de tu hijo para siempre. 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La pólvora genérica no tiene control de calidad y un retraso milimétrico en la mecha provoca explosiones prematuras de la mano. 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El de un adulto sí debe hacerlo. No disfraces de tradición un riesgo de invalidez permanente. 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
1: Si te gustan las historias sobre invasiones alienígenas, El Kraken Despierta es una de las mejores novelas que puedes leer. El escritor británico John Wyndham tiene la cualidad de describir los momentos más horrendos con una naturalidad que te hace vivir a ti mismo las catástrofes descritas. En El Kraken Despierta nos presenta el relato de una invasión extraterrestre y la forma en que escalón por escalón la sociedad va cayendo en la desesperación con ese tono melancólico, deprimente y muy inglés, que es la tónica de la ciencia ficción británica desde La Guerra de los Mundos. El Kraken Despierta es una novela de John Wyndham editada en la colección Runas de Alianza Editorial.
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0: Conoce más de ti con @MarionCortina.
1: ¿Tú ya conoces la mejor medicina natural? Te voy a contar en menos de un minuto cuál es y cómo conseguirla. La oxitocina es una super hormona que nos brinda. Mejora nuestra salud metabólica, protege nuestras mitocondrias, es antiinflamatorio y antioxidante, mejora la cicatrización, quema la grasa visceral, reduce la resistencia a la insulina y reduce el apetito. A las mujeres nos domina la oxitocina. Podemos alimentarnos, apapacharnos y tenemos la capacidad de construir fuertes y sólidas comunidades. Los hombres también producen oxitocina, pero son más dominados por la vasopresina. Significa que están cableados naturalmente para la protección y la defensa. En tiempos primitivos, esos roles sociales mantenían viva a la especie. Y bueno, ¿cuándo producimos oxitocina? Cuando sentimos amor e intimidad. Cuando nos sentimos conectados, tranquilos y seguros con nuestros amigos y familiares de confianza, la oxitocina entra en acción. La brillante científica Sue Carter dice, la oxitocina es la medicina natural. Así que, si amamos más, nos sanamos más. ¿Y tú? ¿Qué estás esperando para amar? Sígueme en redes sociales como @MarionCortina.
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1: De la peste negra al coronavirus, de Marco Antonio Mendoza Bustamante. Es un gran repaso por las obras literarias centradas en pandemia. Marco Antonio Mendoza Bustamante estudió Derecho y Periodismo y sin duda alguna ama la literatura con pasión. Su libro, De la peste negra al coronavirus, las pandemias que la literatura nos cuenta, es un sucinto paseo, editado por Panorama, por los clásicos que han hablado de la enfermedad, desde la Ilíada de Homero hasta Ensayos sobre la ceguera de José Saramago. En apenas 100 cuartillas volveremos a disfrutar los momentos más intensos de esas magnas obras literarias que usaron la enfermedad para indagar sobre la humanidad.
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0: Muchas gracias, gracias. Billy, gracias. Hasta pronto, nos vemos. Gracias.
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0: cuidarte. En voz de arroba Ana Maite M.
1: ¿Sabías que el estruendo de un cohete este septiembre puede activar el mismo circuito de pánico que un bombardeo? El oído de los perros es 4 veces más sensible que el nuestro. Las detonaciones les provocan taquicardia, desorientación y paros cardíacos por estrés severo. Pero los humanos tampoco salimos ilesos. El humo de la pirotecnia libera partículas finas de metales pesados y percloratos que saturan tus pulmones, elevando drásticamente las crisis de asma y migrañas en toda la colonia. El verdadero patriotismo no debería oler a pólvora, ni sonar a tortura animal. La salud empieza por respetar el entorno y por respetarte a ti mismo.
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0: Conoce más de ti con arroba Marion Cortina.
1: ¿Y tú has pensado en qué te arrepentirías antes de morir? Te voy a contar los arrepentimientos más comunes. Mariana Navarro, doctora en cuidados paliativos, narró los arrepentimientos más comunes en sus 25 años de acompañamiento a pacientes a morir. Y sorprendentemente, los top 5 tenían que ver con vínculos humanos. 1. Haber sanado la relación con alguien, papás, hijos o hermanos. 2. No expresar mis sentimientos, como no pedir perdón, no decir te amo. 3. Haber tenido el coraje de vivir una vida auténtica a mí mismo y no a la que otros esperaban de mí. Siguiente, haberme mantenido en contacto con amigos y amigas. Y haber pasado más tiempo con personas que amo y no haberle dedicado tanto tiempo al trabajo. En los top 5 no mencionan temas económicos, sino el enfoque está en las relaciones humanas. Al escuchar estos arrepentimientos, ¿cambiarías algo en tu vida? Sígueme en redes sociales como arroba Marion Cortina.
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1: Si te gustan las historias sobre invasiones alienígenas, El Kraken Despierta es una de las mejores novelas que puedes leer. El escritor británico John Wyndham tiene la cualidad de describir los momentos más horrendos con una naturalidad que te hace vivir a ti mismo las catástrofes descritas. En El Kraken Despierta nos presenta el relato de una invasión extraterrestre y la forma en que escalón por escalón la sociedad va cayendo en la desesperación con ese tono melancólico, deprimente y muy inglés, que es la tónica de la ciencia ficción británica desde La Guerra de los Mundos. El Kraken Despierta es una novela de John Wyndham editada en la colección Runas de Alianza Editorial.
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0: 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En voz de @AnaMaiteM.
1: Un juego de luces infantiles de solo 2 segundos puede cambiar la vida de tu hijo para siempre. 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

0: Conoce más de ti con arroba Marion Cortina.
1: ¿Tú ya conoces la mejor medicina natural? Te voy a contar en menos de un minuto cuál es y cómo conseguirla. La oxitocina es una super hormona que nos brinda. Mejora nuestra salud metabólica, protege nuestras mitocondrias, es antiinflamatorio y antioxidante, mejora la cicatrización, quema la grasa visceral, reduce la resistencia a la insulina y reduce el apetito. A las mujeres nos domina la oxitocina. Podemos alimentarnos, apapacharnos y tenemos la capacidad de construir fuertes y sólidas comunidades. Los hombres también producen oxitocina, pero son más dominados por la vasopresina. Significa que están cableados naturalmente para la protección y la defensa. En tiempos primitivos, esos roles sociales mantenían viva a la especie. Y bueno, ¿cuándo producimos oxitocina? Cuando sentimos amor e intimidad. Cuando nos sentimos conectados, tranquilos y seguros con nuestros amigos y familiares de confianza, la oxitocina entra en acción. La brillante científica Sue Carter dice, la oxitocina es la medicina natural. Así que, si amamos más, nos sanamos más. ¿Y tú? ¿Qué estás esperando para amar? Sígueme en redes sociales como arroba Marion Cortina.
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1: De la peste negra al coronavirus, de Marco Antonio Mendoza Bustamante. Es un gran repaso por las obras literarias centradas en pandemia. Marco Antonio Mendoza Bustamante estudió Derecho y Periodismo y sin duda alguna ama la literatura con pasión. Su libro, De la peste negra al coronavirus, las pandemias que la literatura nos cuenta, es un sucinto paseo, editado por Panorama, por los clásicos que han hablado de la enfermedad, desde la Ilíada de Homero hasta Ensayos sobre la ceguera de José Saramago. En apenas 100 cuartillas volveremos a disfrutar los momentos más intensos de esas magnas obras literarias que usaron la enfermedad para indagar sobre la humanidad.
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0: Conoce más de ti con @MarionCortina.
1: ¿Y tú has pensado en qué te arrepentirías antes de morir? Te voy a contar los arrepentimientos más comunes. Mariana Navarro, doctora en cuidados paliativos, narró los arrepentimientos más comunes en sus 25 años de acompañamiento a pacientes a morir. Y sorprendentemente, los top 5 tenían que ver con vínculos humanos. 1. Haber sanado la relación con alguien, papás, hijos o hermanos. 2. No expresar mis sentimientos, como no pedir perdón, no decir te amo. 3. Haber tenido el coraje de vivir una vida auténtica a mí mismo y no a la que otros esperaban de mí. Siguiente, haberme mantenido en contacto con amigos y amigas. Y haber pasado más tiempo con personas que amo y no haberle dedicado tanto tiempo al trabajo. En los top 5 no mencionan temas económicos, sino el enfoque está en las relaciones humanas. Al escuchar estos arrepentimientos, ¿cambiarías algo en tu vida? Sígueme en redes sociales como @MarionCortina.
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0: cómo cuidarte. En voz de arroba Ana Maite M.
1: ¿Sabías que el estruendo de un cohete este septiembre puede activar el mismo circuito de pánico que un bombardeo? El oído de los perros es 4 veces más sensible que el nuestro. 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El humo de la pirotecnia libera partículas finas de metales pesados y percloratos que saturan tus pulmones, elevando drásticamente las crisis de asma y migrañas en toda la colonia. El verdadero patriotismo no debería oler a pólvora ni sonar a tortura animal. La salud empieza por respetar el entorno y por respetarte a ti mismo.
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1: Si te gustan las historias sobre invasiones alienígenas, El Kraken Despierta es una de las mejores novelas que puedes leer. El escritor británico John Wyndham tiene la cualidad de describir los momentos más horrendos con una naturalidad que te hace vivir a ti mismo las catástrofes descritas. En El Kraken Despierta nos presenta el relato de una invasión extraterrestre y la forma en que escalón por escalón la sociedad va cayendo en la desesperación con ese tono melancólico, deprimente y muy inglés, que es la tónica de la ciencia ficción británica desde La Guerra de los Mundos. El Kraken Despierta es una novela de John Wyndham editada en la colección Runas de Alianza Editorial.
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0: ¿Cómo cuidarte? 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
1: Un juego de luces infantiles de solo 2 segundos puede cambiar la vida de tu hijo para siempre. 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Las salas de urgencias en septiembre se llenan de niños con quemaduras de tercer grado, pérdida de falanges y traumas acústicos irreversibles por estallidos cercanos. 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
1: ¿Tú ya conoces la mejor medicina natural? Te voy a contar en menos de un minuto cuál es y cómo conseguirla. La oxitocina es una super hormona que nos brinda. Mejora nuestra salud metabólica, protege nuestras mitocondrias, es antiinflamatorio y antioxidante, mejora la cicatrización, quema la grasa visceral, reduce la resistencia a la insulina y reduce el apetito. A las mujeres nos domina la oxitocina. Podemos alimentarnos, apapacharnos y tenemos la capacidad de construir fuertes y sólidas comunidades. Los hombres también producen oxitocina, pero son más dominados por la vasopresina. Significa que están cableados naturalmente para la protección y la defensa. En tiempos primitivos, esos roles sociales mantenían viva a la especie. Y bueno, ¿cuándo producimos oxitocina? Cuando sentimos amor e intimidad. Cuando nos sentimos conectados, tranquilos y seguros con nuestros amigos y familiares de confianza, la oxitocina entra en acción. La brillante científica Sue Carter dice, la oxitocina es la medicina natural. Así que, si amamos más, nos sanamos más. ¿Y tú? ¿Qué estás esperando para amar? Sígueme en redes sociales como @MarionCortina.
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1: 15 grados.
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3: De la peste negra al coronavirus, de Marco Antonio Mendoza Bustamante. Es un gran repaso por las obras literarias centradas en pandemia. Marco Antonio Mendoza Bustamante estudió Derecho y Periodismo y sin duda alguna ama la literatura con pasión. Su libro, De la peste negra al coronavirus, las pandemias que la literatura nos cuenta, es un sucinto paseo, editado por Panorama, por los clásicos que han hablado de la enfermedad, desde la Ilíada de Homero hasta Ensayos sobre la ceguera de José Saramago. En apenas 100 cuartillas volveremos a disfrutar los momentos más intensos de esas magnas obras literarias que usaron la enfermedad para indagar sobre la humanidad.
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11: Son las 7.
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0: están? Muy buenos días, gusto en saludarles, son las 7 de la mañana. 7 de la mañana en punto, ese es el tiempo en el centro del país, y es la hora en que iniciamos esta primera emisión de Informativo NTR desde la Ciudad de México, capital de la República Mexicana. Yo soy Guillermo Ortega Ruiz, y como cada mañana les saludo con mucho gusto. Agradezco, como siempre, el favor de su atención, y le invito a permanecer en esta frecuencia. Estaremos al aire desde este momento y hasta las 10 de la mañana, compartiendo con usted lo más relevante del panorama informativo correspondiente a este día. Hoy es jueves 17 de septiembre del año 2026. Tenemos en este momento una temperatura promedio de 13 grados en la Ciudad de México. Esta es la mínima que se espera para hoy. La máxima será de 24 grados. Y tendremos un jueves mayormente nublado y con probabilidad de lluvia en la capital de la República Mexicana. Hay un 60% de probabilidad de lluvia en el Valle de México. Habrá temperaturas muy altas en el norte, noroeste y sureste de la República Mexicana. Temperaturas que podrían oscilar entre los 40 y los 45 grados. Y también habrá lluvias en buena parte del territorio nacional, que serán de intensas a moderadas, pero buena parte de la República Mexicana estará pasada por agua este jueves 17 de septiembre. En el día de la independencia de México, en el día en que los mexicanos celebramos 216 años del inicio de la independencia, Donald Trump vuelve a arremeter contra México y lo hace a través de un documento denominado Determinación Presidencial Anual sobre los principales países de tránsito o producción de drogas ilícitas. Es un documento que ha sido entregado al Congreso de los Estados Unidos y en el que México vuelve a formar parte de una lista de 23 naciones que entran en esta denominación. Son países de tránsito o de producción de drogas ilícitas. Y en este documento, Donald Trump vuelve a señalar lo que ha dicho ya a través de diferentes funcionarios de su gabinete en relación con México. Destaca decomisos, destrucción de laboratorios y cooperación bilateral, pero reclama más inspecciones y acciones contundentes contra políticos ligados al narcotráfico. Esto es lo que dice en este documento Donald Trump. El presidente reconoce las acciones emprendidas por el gobierno de Claudia Sheinbaum contra el narcotráfico, pero advierte que México todavía debe incrementar sus esfuerzos para debilitar a los cárteles y combatir las redes de corrupción que los protegen. Trump destacó el aumento de los decomisos de drogas, el desmantelamiento de laboratorios clandestinos y el despliegue adicional de fuerzas militares y de seguridad en la frontera compartida. Sin embargo, el presidente estadounidense dice también que la cooperación en materia de seguridad debe ir más allá y dice que hay que combatir este poder territorial que han conquistado los narcotraficantes, así como el poder financiero de las organizaciones que su administración clasifica como narcoterroristas. Una de las exigencias más contundentes de Donald Trump en este documento está dirigida contra la presunta protección institucional de las organizaciones criminales. Donald Trump pide al gobierno mexicano exponer, detener y procesar a los funcionarios públicos corruptos que hayan ayudado o encubierto a los cárteles. Esta es la declaración de Donald Trump a través de este documento entregado al Congreso, Determinación Presidencial Anual sobre los principales países de tránsito o producción de drogas ilícitas. No parece casual que este documento haya surgido justamente en el día en que México conmemora el inicio de su independencia, la cual comenzó hace 216 años. Bueno, en contraste, la presidenta Claudia Sheinbaum destacó en el mensaje que dirigió con motivo de la independencia de México previo al desfile militar, que México no será colonia, ni la patria se arrodilla, ni se vende, y siempre defiende su soberanía. Aquí le presento parte de lo que dijo Claudia Sheinbaum en su discurso del Día de la Independencia.
1: El 16 de septiembre, Día de la Independencia, es la memoria viva de México. Significa siempre mantener la frente en alto y gritar a los cuatro vientos que México no será nunca colonia ni protectorado de nadie. México no se doblega, no se arrodilla y México nunca se vende. ¡Que viva la independencia! ¡Que viva la soberanía! ¡Que por siempre viva México! ¡Viva México! ¡Viva México!
0: Bueno, esto es algo de lo que dijo la presidenta Claudia Sheinbaum en este discurso dirigido ante las Fuerzas Armadas previo a la parada militar del 16 de septiembre, señalando que México no será colonia de ningún otro país, que la patria no se arrodilla ni se vende y por el contrario defiende su soberanía. Sheinbaum dijo que la gesta histórica de la independencia es la que impulsa al gobierno para lograr la justicia social. Aquí le presento otra parte de lo que dijo la presidenta Claudia Sheinbaum en su discurso con motivo del Día de la Independencia.
1: La gesta heroica de nuestro pueblo, de nuestros héroes y heroínas, es la que hoy nos motiva. Es el ejemplo de nuestro pueblo que ha luchado siempre por decidir su destino. Es el orgullo de un pueblo que supo acompañar a Hidalgo y a Morelos. Es el orgullo de quienes toman en sus manos su destino. Por ello, es una responsabilidad de todas las generaciones de mexicanas y mexicanos honrar lo que costó vidas, defender la patria, cuidar la soberanía y hacer realidad la justicia social por la que tantas y tantos han entregado su vida. Porque aunque algunos quisieran lo contrario, México no se explica sin su pueblo noble, valiente y trabajador. Tampoco se explica sin su lucha constante por la soberanía y la independencia. Porque en aquella madrugada del 16 de septiembre de 1810... nació algo que ha acompañado a nuestro pueblo durante más de dos siglos: la convicción de que la libertad se conquista, la soberanía se defiende y la patria justa y digna se construye todos los días.
0: Bueno, esto fue lo que dijo la presidenta Sheinbaum este 16 de septiembre, en que se conmemoró el 216 aniversario del inicio de la independencia de México, fecha en la que también intervinieron con mensajes el secretario de Marina, almirante Raimundo Morales, y el secretario de la Defensa Nacional, general Ricardo Trevilla. El almirante Raimundo Morales, secretario de Marina, dijo que no hay soberanía sin valores y subrayó que la Marina defiende la soberanía del país. Escuchamos al almirante Raimundo Morales, secretario de la Armada de México.
2: Porque su sentido de compromiso, honestidad y justicia por el bien común ha trascendido hasta nuestros días. No hay soberanía sin valores y no hay nación sin pueblo que los ejerza. Marinos y soldados, herederos de estos principios, estamos siempre listos para proteger a nuestra patria. Lo hacemos en nuestros mares, playas, costas, puertos y en el interior del país, para que esta nación siempre decida y construya su propio futuro. Por ello, nuestra Armada marcha hoy en cuerpo, mente y espíritu, desde el corazón de México. Hace gala de una misión que hemos cumplido por más de 200 años y que hoy nos demanda contribuir en una visión de Estado por convertirnos en la Armada que esta nación exige, requiere y merece.
0: Y como ya mencionaba, no solo habló el secretario de la Marina, sino que lo hizo también el general Ricardo Trevilla, secretario de la Defensa Nacional, quien se refirió de manera más concreta a hablar de los participantes en el desfile militar con motivo del 16 de septiembre, desfile militar que no solo fue seguido por miles, quizá millones de personas en todo el país, sino que además congregó a muchos miles de personas en torno al Zócalo de la Ciudad de México. Esta es una auténtica fiesta popular, como lo es también la ceremonia del Grito de Independencia. Ahí no se ven acarreados, no se ven personas llevadas por organizaciones políticas, no se ve la mano de Morena ni de otro partido, sino que se ve un auténtico deseo de la población de participar y ser testigo de las festividades con motivo de la independencia. Muchas personas en familia, muchos pequeños, familias completas, mucha gente comprando gorras parecidas a las del ejército, playeras también, muchos niños vestidos como militares en esta auténtica fiesta popular con motivo de la independencia. Bueno, el general Ricardo Trevilla informó que en el desfile militar participaron 16,000 efectivos que acudieron al Zócalo para reafirmar la independencia de México. Es la voz del general Ricardo Trevilla, secretario de la Defensa Nacional.
3: Doctora Claudia Sheinbaum Pardo, durante la tradicional parada militar, como todos los años, apreciaremos las fortalezas de nuestras instituciones armadas y su permanente unión con la sociedad mexicana. Esta columna de desfile se integra casi con 16,000 efectivos, entre generales, almirantes, jefes, capitanes, oficiales, cadetes, tropa y marinería, y más de 500 vehículos. Como hecho inédito, en esta ocasión, surcarán los cielos nacionales 99 aeronaves de la Fuerza Aérea Mexicana y de la Guardia Nacional, dando inicio al desfile con una formación en masa. También en conmemoración de los 80 años de la Brigada de Fusileros Paracaidistas, 15 de ellos, incluyendo a 5 mujeres que integran el equipo Guerreros Azteca, realizarán maniobras acrobáticas para arribar a la plancha de este zócalo capitalino. Todos los participantes son mujeres y hombres quienes en cada paso, en cada cántico, en cada uniforme y al marchar frente a nuestra nación, despertarán el orgullo de ser mexicanos, dando vida al legado y a los ideales de aquellos próceres que hace más de 2 siglos se levantaron en armas para alcanzar precisamente estos grandes anhelos.
0: Bueno, esto fue lo que dijo el general Ricardo Trevilla, secretario de la Defensa Nacional. Y con esto nos vamos a un corte. Permanezca con nosotros. Volveremos con más noticias.
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0: Gracias por continuar con nosotros en Informativo NTR. Vamos a platicar acerca de lo que fue la noche del 15 de septiembre. Como es común en esta fecha, miles de personas se dieron cita en las plazas públicas de toda la República Mexicana, desde luego en el Zócalo de la Ciudad de México, a la espera del grito que encabezaría la presidenta Claudia Sheinbaum, pero también en las plazas de los diversos estados de la República y también de los municipios del país, donde gobernadores, gobernadoras, alcaldes, alcaldesas, pues dieron el grito de independencia, cada uno con su estilo, cada uno a su manera, cada uno evocando en su discurso aquello que quería destacar con motivo de esta fecha, como fue el caso de la presidenta Claudia Sheinbaum, que hizo una convocatoria distinta a la del año pasado, al evocar a los héroes y heroínas de la independencia de México. La presidenta Claudia Sheinbaum, desde el balcón central de Palacio Nacional, ante miles de personas que concurrieron al Zócalo, resaltó la dignidad del pueblo de México, dio vivas a la democracia, la independencia y la soberanía nacional. Aquí le comparto lo que dijo la presidenta Claudia Sheinbaum en el grito de independencia, el segundo que da como presidenta de México desde el balcón central de Palacio Nacional.
1: ¡Vivan las heroínas y los héroes que nos dieron patria! ¡Vivan los pueblos indígenas y afromexicanos! ¡Vivan nuestras hermanas y hermanos migrantes! ¡Viva la dignidad!
0: Ocurrió con la presidenta Sheinbaum en el balcón central de Palacio Nacional, en el Zócalo de la Ciudad de México. Pero hubo otros gritos que llamaron la atención por la singularidad de los estados o municipios donde ocurrieron. Llama la atención, por ejemplo, lo sucedido en Sinaloa, estado donde hay un gobernador con licencia, Rubén Rocha Moya, acusado por Estados Unidos de encubrir a los cárteles de las drogas, junto con otros 9 funcionarios y exfuncionarios del gobierno sinaloense, estado que ha tenido un gobernador y 2 gobernadoras interinas, la segunda de ellas Graciela Domínguez, a quien le correspondió dar el grito de independencia una vez que llegó a suceder a Rubén Rocha Moya por segunda ocasión. Recordemos que Rubén Rocha Moya se había ido con licencia, luego un día decidió volver, duró solo 34 horas antes de volver a pedir licencia, y después de esa nueva licencia, el Congreso del Estado designó a Graciela Domínguez como gobernadora sustituta de Sinaloa, y a ella le correspondió dar el grito de independencia en Culiacán, y lo hizo gritando por la paz, la soberanía y la libertad, en un estado, Sinaloa, sumido en la muerte y la violencia.
2: ¡Viva la dignidad del pueblo de Sinaloa! ¡Viva! ¡Viva la libertad! ¡Viva! ¡Viva la igualdad! ¡Viva! ¡Viva la democracia! ¡Viva! ¡Viva la justicia! ¡Viva! ¡Viva la fraternidad! ¡Viva! ¡Viva el amor al prójimo! ¡Viva! ¡Viva la paz! ¡Viva! ¡Viva la soberanía nacional! ¡Viva! ¡Viva México libre, independiente y soberano! ¡Viva! ¡Viva Sinaloa!
0: ¡Viva! Bueno, esto fue lo que pasó en Sinaloa, con la gobernadora Graciela Domínguez, quien reemplazó a Rubén Rocha Moya en esta segunda licencia que pidió al Congreso para ausentarse del gobierno del estado. Como ya dije, Sinaloa sumido en un pozo de inseguridad, de violencia, han cerrado cientos de empresas, se han perdido miles de empleos. El estado vive un momento sumamente grave, quizá el más grave de su historia. Otro punto que llama la atención por la circunstancia es Uruapan, en Michoacán, donde dio el grito de independencia Grecia Quirós, alcaldesa de Uruapan, quien reemplazó a su esposo Carlos Manso después de haber sido asesinado en Uruapan, y quien ahora reclama justicia para su esposo, la detención de los responsables y el respeto al derecho a la soberanía estatal y municipal que tiene en este caso Michoacán y Uruapan. Grecia Quirós, al dar el grito de independencia en Uruapan, recordó a su esposo Carlos Manso y pidió que su memoria nunca se olvide. Denunció que la ayuda que siempre pidió al gobierno federal ante la inseguridad del municipio es una ayuda que nunca llegó. Escuchamos a Grecia Quirós, alcaldesa de Uruapan.
3: Muy buenas noches, pueblo de Uruapan. Hace un año, en una noche como esta, Carlos Manso no pudo dar el grito de independencia. Privilegió proteger y cuidar a su gente.
0: Circunstancia reciente, otro foco de interés fue el estado de Morelos, concretamente la ciudad de Cuernavaca, donde en medio de silbidos y abucheos dio el grito la gobernadora morenista de Morelos, Margarita González Saravia. Ya va a escuchar usted aquí, ella salió a dar el grito como si nada y la gente le silbó y la abucheó por la gran cantidad de feminicidios que han ocurrido en tiempos recientes en el estado de Morelos, sin que en apariencia el gobierno estatal se haya hecho cargo de esta situación. El más reciente feminicidio fue el de la joven estudiante española Claudia Tacoronte, quien fue apuñalada hace unos días en Cuautla, Morelos, cuando se encontraba de intercambio en la Universidad Autónoma del Estado de Morelos, y hasta ahora pues no se sabe que su atacante haya sido detenido, aunque aparentemente ya se le identificó. Pero vamos a escuchar el grito de independencia en Cuernavaca en la voz de Margarita González Saravia, gobernadora de Morelos.

0: a propósito del asesinato, del feminicidio de la estudiante española Claudia Tacoronte, Fernando Blumenkron, fiscal general de Morelos, dio a conocer que se identificó al feminicida de la estudiante española. Dijo el fiscal que aún no se puede definir el móvil del asesinato. El atacante no está detenido, pero ya se le identificó y hay una orden de aprehensión en su contra. Escuchamos a Fernando Blumenkron, fiscal general de Morelos.
1: Bueno, quiero informarles que ayer obtuvimos de un juez especializado, la Fiscalía de Feminicidios, obtuvo una orden de aprehensión por el feminicidio de Claudia Tacoronte Aguilera en contra de un masculino. El día de hoy, más tarde, vamos a dar a conocer la ficha. Esta persona responde al nombre de Francisco Javier N. y se le atribuye la responsabilidad en el feminicicidio de Claudia. Estamos también en las próximas horas, ya vamos a dar a conocer más detalles.
0: Esto fue lo que dijo el fiscal de Morelos sobre el feminicidio de la joven estudiante española Claudia Tacoronte. Pero del caso habló también Margarita González Arabia, la gobernadora morelense. Pidió a la ciudadanía colaborar con la Fiscalía del Estado para lograr la detención del responsable del feminicidio de Claudia Tacoronte, y dijo que su gobierno, eso dice ella, no descansará hasta detenerlo. Vamos a escuchar a la gobernadora de Morelos, Margarita González Sarabia.
2: Quiero informarles que hace unos momentos la Fiscalía General del Estado de Morelos dio a conocer que existe ya una orden de aprehensión contra el presunto responsable del feminicidio de Claudia Tacoronte. Si alguien tiene información que permita dar con su paradero, es muy importante que se comuniquen a los teléfonos de la Fiscalía que aparecen aquí en este video. Quiero reiterarles que no descansaremos hasta dar con el que resulte responsable, y haremos justicia con todo aquel que atente contra la paz de los morelenses.
0: Y bueno, mientras esto está ocurriendo en Morelos, la ex candidata presidencial opositora Xóchitl Gálvez sale a criticar a las autoridades de Morelos y a condenar la muerte de la estudiante española. Dijo Xóchitl Gálvez que de nada sirve informar semanalmente sobre una supuesta reducción de homicidios si todavía existen actos como este, el del feminicidio de la estudiante española Claudia Tacoronte. Es la voz de Xóchitl Gálvez, ex candidata a la presidencia de la República.
3: Condenable el asesinato de una estudiante universitaria en Morelos. De nada sirve que la presidenta Claudia Sheinbaum vaya presumiendo por todo el país que las cifras de homicidios dolosos han disminuido, cuando en menos de 7 meses, 4 jóvenes estudiantes de la Universidad Autónoma del Estado de Morelos han sido asesinadas. Claudia Tacoronte, estudiante española de 21 años, llegó hace un mes a México para realizar una estancia académica en el 4º curso de educación infantil. Trágicamente, el pasado sábado fue asesinada en las inmediaciones de la Casa de la Cultura de Cuautla. Pero Claudia no es la única víctima. El 2 de marzo fue encontrado el cuerpo de Kimberly Ramos, de 18 años. Días después, apareció sin vida Carol Toledo, también de 18 años. Y el 2 de junio pasado fue hallado el cuerpo de Michelle Fuentes, de 15 años, estudiante de bachillerato de la misma universidad. Morelos se encuentra entre los estados con la tasa de feminicidio más alta del país. De acuerdo con cifras del Secretariado Ejecutivo del Sistema Nacional de Seguridad Pública, de enero a julio de 2026 se registraron 21 víctimas de feminicidio, ocupando el 2º lugar nacional en tasa de feminicidio. El país sigue sumido en la violencia y Morelos no es la excepción.
0: Esto fue lo que dijo Xóchitl Gálvez sobre el feminicidio de Claudia Tacoronte. joven estudiante española que había venido de intercambio a México, a la Universidad Autónoma del Estado de Morelos. Estaría de agosto a diciembre en este intercambio, llevaba un mes en el país y fue asesinada. Pretendía volver a España en el mes de diciembre para celebrar la Navidad con su familia. Eso ya no sucederá, porque alguien que no ha sido detenido la privó de la vida. Con esto nos vamos a un corte. Volveremos con más noticias.
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1: Y cuando son las 7 de la mañana con 34 minutos, tiempo del centro de México, ya de esta mañana, mañana de jueves 17 de septiembre del año 2026. Ya pasamos las 7 de la mañana con 35 minutos de este día, muy raro, ¿no? Se siente muy raro después de este 16 de septiembre y la mitad del 15 de septiembre que se dio para tener estas fiestas de septiembre, estas fiestas patrias, así es que será pues 2 días solamente de trabajo, hay que echarle muchas ganas jueves y viernes para próximamente tener el fin de semana. Muchos ya están pues manifestándose para que las semanas sean así, que tengan un día intermedio pues de descanso, cosa que obviamente es un sueño, ¿no? Hay que trabajar los 5 días de la semana y descansar 2. Pero bueno, esta semana bastante distinta, bastante extraña, debido a que ayer miércoles pues tuvimos un descanso después de las fiestas de este mes de septiembre. Por lo pronto, Guillermo, te informo que continuará las lluvias aquí en la capital de la República Mexicana. Hoy tenemos un 45% de probabilidad de lluvia, principalmente por las tardes, pero viernes, sábado y domingo, ya el fin de semana, la probabilidad de lluvia se incrementa. Podremos tener hasta el 75% de probabilidad y la próxima semana también habrá mucha lluvia aquí en la Ciudad de México y su Valle Metropolitano. En total, en el centro de la República Mexicana seguirán las lluvias. Hay que recordar que la Comisión Nacional del Agua pues ha informado que la temporada de lluvias de lluvias y de huracanes pues termina hasta el próximo mes de noviembre, a mitad del mes de noviembre, así es que pues se continúa todavía, Guillermo, con bastante lluvia por el mes de lo que resta del mes de septiembre, octubre y la mitad del mes de noviembre. Por lo pronto, la Comisión Nacional del Agua está informando que mantiene una zona de vigilancia, ya que se está pronosticando la formación de una zona de baja presión al sur de Jalisco, Colima y Michoacán, incrementándose hasta en un 80% su probabilidad para desarrollo ciclónico durante esta semana. Se ha formado ya una zona de baja presión al sureste también de la península de Baja California, incrementando a 20% su probabilidad para desarrollo ciclónico. Y también hay otra zona de baja presión que se está monitoreando también allá en la península de Baja California. Allá hay 10% de probabilidad de que se convierta en ciclón. Están muy lejos de las costas mexicanas. Sin embargo, pues esto está trayendo bastante lluvia a nuestro país. Así es que tendremos lluvia todavía, mucho más lluvia durante lo que resta del mes de septiembre. Guillermo, también te informo que gracias a las lluvias, intensas lluvias, principalmente en el centro de la República Mexicana, el nivel del sistema Cutzamala, este sistema de presas que abastecen de agua hasta el 30% a la Ciudad de México y a su zona metropolitana, pues ya registra un llenado de 84.7%, un nivel muy, muy importante para el agua que se almacena y que se va distribuyendo a toda esta mancha urbana del Valle de México. El sistema Cutzamala pues presenta un almacenamiento actual de 663 mil metros cúbicos de agua. El nivel de las tres presas que constituyen este sistema Cutzamala es el siguiente: Valle de Bravo, que es la más grande, tiene en estos momentos un registro de 87.9% de su capacidad. La presa Villa Victoria, un almacenamiento de 83.4%, y el Bosque con 79.8%. Así es que tendremos muchísima agua y eso es muy importante. Y ahora nos corresponde a nosotros los ciudadanos, pues, cuidarla, administrarla para que no nos acabemos el agua muy rápido. Recuerde usted que la Ciudad de México y su Valle Metropolitano pues están más hacia una zona de sequía que realmente hacia una zona de lluvias, aunque en los últimos dos años hemos tenido precipitaciones muy importantes. Guillermo, la celebración por el 216 aniversario de la independencia de México, encabezada por la presidenta Claudia Sheinbaum, registró una afluencia de más de 300,000 asistentes en el centro de la capital del país. La Secretaría de Gobierno de la Ciudad de México informó que el evento se desarrolló de manera pacífica y concluyó con saldo blanco y sin incidentes. Con motivo de los festejos por este 216 aniversario del Grito de la Independencia, la Secretaría de Seguridad Ciudadana desplegó un operativo con 3,500 elementos de la policía, apoyados por 91 unidades tan solo en el centro de la ciudad. Entre sus tareas, los uniformados establecieron 3 cinturones de seguridad para el resguardo del sitio y el control ordenado de flujo de asistentes. La Secretaría de Seguridad Ciudadana de la Ciudad de México detalló que a través del programa Conduce sin Alcohol, Fiestas Patrias 2026, que se aplicó del 11 al 15 de septiembre, periodo en que abarcaron acciones de prevención de accidentes, se remitieron al Corralón y también al Torito 235 conductores infraccionados y en total 233 automóviles que fueron llevados a el Corralón. La noche del 15 de septiembre fueron remitidos 33 conductores por haber sobrepasado los límites de alcohol permitidos en la sangre. De acuerdo con la policía capitalina, todos los conductores que excedieron los niveles de alcohol son remitidos a 36 horas al Torito, ubicado en la alcaldía Miguel Hidalgo. Además, se aplicaron más de 15,000 pruebas de AlcoStop solo durante el día y noche del 15 de septiembre. Así es que se aplicó de manera exitosa este programa del alcoholímetro, que por cierto, recuerde usted, no tiene multas, sino más bien es directo a este ingreso al Torito, en donde pues se tienen que cumplir al menos 36 horas de arresto debido a que se maneja con la influencia del alcohol. Y Guillermo, este jueves se aplica el programa Hoy No Circula de manera normal, no circulan los vehículos con engomado verde, terminación en sus placas 1 y 2, que tengan los hologramas 1 y 2, o sea, que no tengan la 0 y doble 0 del Valle de México. Por cierto, que afortunadamente el ambiente en la Ciudad de México y su Valle Metropolitano, pues permitió que se dispersaran los contaminantes provocados principalmente por la quema de cohetes y de pirotecnia. No tuvimos contingencia ambiental en la semana pasada, hay que recordar. El sábado se decretó la séptima contingencia ambiental, se levantó el domingo, pero afortunadamente, pues esta semana no la hemos tenido y este miércoles 16, pues no se registraron niveles altos de ozono, por lo que no se decretó una contingencia ambiental y este día se aplica el programa Hoy No Circula de manera normal. Ya sabe, si usted tiene los hologramas 0 y doble 0 del Valle de México, pues puede circular sin ningún problema. Si tiene los hologramas 1 y 2, entonces pues revise si su vehículo tiene el engomado verde o terminación en sus placas 1 y 2. No podrá circular si es que están en esta situación. Guillermo, mi información esta mañana.
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2: Buen día, les saludo desde Zacatecas con lo más destacado. El gobernador David Monreal Ávila aseguró que habrá continuidad en la transformación en Zacatecas tras la designación de la senadora con licencia, Verónica Dayer Robles, como coordinadora estatal de la defensa de la transformación y la soberanía nacional. Ante las ausencias de la senadora petista Giovanna Bañuelos y del diputado federal con licencia Ulises Mejiaro durante el anuncio, rechazó que exista un rompimiento con el PT o con otros grupos morenistas. Recordó que en 2024 Morena y el PT no fueron juntos en Zacatecas y afirmó que buscarán que todos participen. Sobre una posible alianza entre Morena, PT y Partido Verde rumbo a 2027, aclaró que todavía no existe formalmente, pues deberá registrarse ante la autoridad electoral. Monreal también afirmó que la oposición está moralmente derrotada y sostuvo que la continuidad del movimiento la decidirá el pueblo de Zacatecas. En más información, los diputados federales Carlos Puente y José Narro Céspedes, quienes participaron en el proceso interno para definir la coordinación de la defensa de la transformación y la soberanía nacional en Zacatecas, fijaron posturas luego de la designación de la senadora Verónica Díaz Robles. José Narro afirmó que mantiene firme su compromiso con Morena, la transformación y Zacatecas, y sostuvo que sus convicciones no dependen de ocupar una posición. Por su parte, Carlos Puente, del Partido Verde, se despidió de la contienda mediante un videomensaje en el que afirmó que desde la trinchera donde se encuentre seguirá trabajando por el Estado. Los también aspirantes, la senadora petista Giovanna Bañuelos y Ulises Mejiaro, el diputado federal morenista, quienes no estuvieron presentes en el anuncio de la designación, no han fijado postura sobre la decisión. En la oposición, las dirigencias del PAN y el PRI aseguraron que no están a la expectativa de la designación de la Coordinación Estatal por la Defensa de la Transformación ni de las divisiones que se generan en Morena, PT y Partido Verde. Tras la designación de Verónica Díaz Robles, el dirigente nacional de Movimiento Ciudadano, Jorge Álvarez Máynez, afirmó que lo sucedido defraudó y decepcionó a mucha gente y adelantó que se conformará un gran Frente Ciudadano para Zacatecas. En tanto, el líder del PRI, Carlos Peña Vadillo, señaló que quienes no resultaron favorecidos deberán asumir sus consecuencias y afirmó que todas y todos quienes coincidan en que Zacatecas no va bien, caben en un gran proyecto. El dirigente estatal del PAN, Aldo Peláez Mejía, consideró predecible la designación y aseguró que su partido tiene liderazgos fuertes y no están a la espera de lo que suceda en Morena. Hasta aquí la información desde el estado de Zacatecas. Le invito a que siga en Informativo NTR.
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1: Cuando son las 7 de la mañana con 50 minutos, tiempo del centro de México, les saluda con mucho gusto Alberto García Sarubi. Y le agradezco muchísimo a Monseñor Héctor Mario Pérez Villarreal, él es secretario general de la Conferencia del Episcopado Mexicano y obispo auxiliar de México. Monseñor, qué gusto saludarlo.
2: Muy buenos días, Alberto, igualmente.
1: Muchísimas gracias, Monseñor. Pues han tenido allí en la conferencia del Episcopado Mexicano, los obispos, cardenales, arzobispos, pues un posicionamiento sobre estas fiestas patrias. Se habla de independencia, de soberanía, pero quizá lo que deberíamos de estar más atentos es sobre los niveles de violencia, de inseguridad que tenemos en nuestro país. Pareciera que esa es la verdadera afrenta de todos los mexicanos, donde se involucra al gobierno, a las Fuerzas Armadas, a las Fuerzas de Seguridad. Ese es verdaderamente el atentado en contra de la soberanía del país, porque soberanía significa libertad, y hasta el momento, pues en nuestras calles, Monseñor, pues no tenemos la libertad de poder circular, de caminar sin ningún tipo de problema.

0: pues ahí estamos viendo lo que lamentablemente pasó en el estado de Morelos con una estudiante española.
1: Bien, Alberto, sí, definitivamente son situaciones que nos duelen a todos los ciudadanos. Nosotros somos pastores que caminamos con la gente y percibimos sus dolores, y sin duda la libertad de tránsito la tenemos referida en la Constitución, la tratamos de ejercer, pero siempre andamos con un poquito de zozobra en el corazón y todos anhelamos una paz completa, sin duda.
0: Monseñor, pues para estas fiestas patrias, ¿cuál es el mensaje de la Conferencia del Episcopado Mexicano? ¿Qué país ven ustedes en estos momentos?
1: Bueno, vemos un país que quiere crecer, un país que quiere ser libre, un país que se quiere desarrollar y que quiere tener todas las condiciones de desarrollarse en paz, de poder que sus hijos sean bien educados en la escuela, que sus comercios sean respetados, que no haya amenazas de cobros de piso, que el desarrollo de la persona pueda ser pleno, ¿verdad? Entonces, creemos sinceramente, Alberto, que esta es una tarea de todos. Ciertamente el gobierno tiene una parte importante que hacer al hacer cumplir la Constitución y las leyes, pero también las familias tienen que comprometerse más en la educación de sus hijos, tienen que exigir más en las escuelas, todos los actores sociales tendríamos que también querer sumar, los comunicadores, todos creo que tenemos una tarea importante en construir el México libre, democrático, justo, soberano que queremos vivir.
0: Sí, creo que eso es fundamental, tiene que ser una labor muy importante de cara pues a lo que se va a construir en nuestro país. Habrá elecciones, Monseñor, el próximo año, en 2027. Ustedes siempre hacen pues llamados, exhortos pastorales. ¿Cuál será la opinión ahora que hemos adelantado, que se han adelantado las campañas, ya estamos viviendo tiempos electorales? ¿Cuál es el llamado para los ciudadanos? Me parece que la participación es fundamental para construir el país que tenemos, ¿no?
1: Claro. Claro, o sea, nosotros pedimos que la libertad no sea una concesión, sino una garantía que se nos ofrezca a todos, que la seguridad y la justicia dejen de ser pues una promesa que anhelamos y que la podamos ver y percibir, que se escuche a las víctimas y que se atienda con justicia sus casos. O sea, sabemos que en este proceso electoral todos los candidatos quedan prometer todo esto, bueno, lo que pedimos es compromiso con el pueblo, ¿verdad? Y al pueblo, a todos los ciudadanos, les pedimos también compromiso con México, de escuchar bien a quienes les estén hablando y juzgar con los criterios que ellos tienen en conciencia a favor de México y no solamente a favor de alguna prebenda que se pueda recibir.
0: Monseñor, nuevamente un sacerdote allá en el estado de Hidalgo, Román de la Cruz Hernández, fue asesinado a balazos y abandonado a un costado de la carretera. Él se desempeñaba como primer párroco diocesano de Santa Cruz y coordinaba la Comisión para la Pastoral Profética de la Diócesis de Huejutla, en el norte de Hidalgo. ¿Qué información tiene sobre esto?
1: La que acabas de dar precisamente, Alberto, o sea, tristemente el padre fue privado primero de su libertad, asesinado un poco tiempo después, unas horas después, y nos duele que México tenga que estar sufriendo este tipo de inseguridad. Y digo México porque así como muere este sacerdote, mueren muchos ciudadanos, como tú lo decías, con la estudiante en Morelos y tantos otros. Entonces la inseguridad nos golpea a todos y quienes caminamos en medio del pueblo, pues la sufrimos también. Y nos duele mucho la muerte de este sacerdote, un líder de paz, que pierde la vida, y esperamos la pronta justicia sobre ello, ¿no?
0: Monseñor, ¿cuántos sacerdotes tienen ustedes registrados allí en la Conferencia del Episcopado Mexicano que han sido asesinados por pues el crimen organizado, por la inseguridad? ¿Cuál es el número de sacerdotes que han sido asesinados? Pues vamos a pensar en los últimos 2 años con este nuevo gobierno.
1: En los últimos 2 años han muerto 5 sacerdotes.
0: Bueno. ¿Se han podido resolver los homicidios o lamentablemente, como pasa casi en todos los hechos violentos en México, la impunidad es la que priva?
1: No, en este caso, bueno, hemos visto la solución, de cuatro, yo tengo cuatro, este es el quinto, ¿verdad? En los que sí se nos ha reportado a nosotros la situación, hay personas arrestadas, entonces, creo que por lo menos en nuestros casos el gobierno ha estado atento a atender la situación y sí, o sea, no pueden ser expeditos en cuanto rápido en el tiempo, pero sí han sido solucionados.
0: Pues eso es importante porque cuando no reina la impunidad, pues entonces sí se puede dar un mensaje de si se delinque en este país, pues obviamente se puede pues bajar los índices de violencia. Monseñor, otro tema muy importante que se está debatiendo aquí en la Ciudad de México son estas leyes de llamada la ley Trasciende, que podría llevar pues al derecho a decidir en torno a enfermedades crónicas, cuando ya un paciente pues ya no tiene esperanzas para poder seguir, está bajo procedimientos muy lastimosos, muy dolorosos, pues se puede tener el derecho de decidir si se mantiene o no se mantiene la atención médica, o se puede apoyar para que termine la vida ante un sufrimiento muy fuerte. ¿Cuál será la posición de la Conferencia del Episcopado Mexicano? Entiendo que se está avanzando en el Congreso de la Ciudad de México. Si se llegara a aprobar aquí en la capital, pues podría haber otros estados que tomen este ejemplo. ¿Cuál será la posición de la Conferencia del Episcopado Mexicano y si estarían llamando a la feligresía, que es mucha en esta ciudad, a hacer protestas en contra de estas leyes?
1: Bueno, la posición la emitimos ya desde mayo pasado, finales de mayo, principios de junio, y es la que siempre hemos dicho. Nosotros estamos a favor de la dignidad humana, y en la dignidad humana sabemos que no le corresponde a los hombres decidir cuándo nacemos y cuándo morimos. Es una experiencia que se recibe, no que se impone, ¿verdad? Por eso estamos en contra del aborto. Por eso estamos en contra de la eutanasia. Cuando el hombre se pone como administrador de la vida, pues se equivoca porque no es dueño de ella. Entonces, el sufrimiento que vivimos con las enfermedades, sin duda, es un sufrimiento que lacera el corazón, pero es un sufrimiento que también nos hace comprender la fragilidad de la vida. Es una oportunidad para amar, para acompañar. Yo creo que el gobierno tendrá que más bien buscar fortalecer las leyes que exijan los paliativos necesarios para poder acompañar con dignidad a estas personas y no ir por el camino fácil de decir, pues en lugar de invertir en darte los paliativos y acompañarte, pues promuevo que te suicides, ¿verdad? Porque es lo que están haciendo. Entonces, no consideramos que esa sea la solución, más bien es una puerta falsa que no respeta la dignidad humana.
0: Último, monseñor, pues se han aprobado leyes, por ejemplo, aquí en la Ciudad de México, la no criminalización del aborto, se han estado practicando, de hecho hay clínicas hasta privadas y públicas en las que se dan pues esta atención. De aprobarse, de ver ustedes que se está avanzando en estas leyes, la ley Trasciende, ¿ustedes podrían llamar algún tipo de manifestación por parte de la feligresía para detenerlo o solamente harán un llamado para la conciencia?
1: Haremos el llamado a la conciencia y esperemos que la ciudadanía exprese ahora en las votaciones pues el rechazo a este tipo de leyes que definitivamente dañan la convivencia social.
0: Muy bien, monseñor, pues yo le agradezco muchísimo, monseñor Héctor Mario Pérez Villarreal, obispo auxiliar de México y secretario general de la Conferencia del Episcopado Mexicano. Le agradezco muchísimo que haya platicado con nosotros.
1: Muchas gracias, Alberto.
0: Muchísimas gracias. Vamos a un corte y regresamos con más.
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2: Como cada mañana, ya se encuentra con nosotros Óscar Orozco con toda la información deportiva de este programa. Adelante, Óscar, muy buenos días, te escuchamos, bienvenido.
3: Buenos días, Guillermo, ¿cómo estás? Un gusto saludarte a ti y a todo el auditorio de Informativo NTR. Vamos con la información deportiva más importante de este jueves. Pues Cruz Azul la volvió a aplicar para la Liga MX, la volvió a cruzazulear el día de ayer en el partido definitivo por la Campeones Cup, que enfrentó al campeón precisamente de la Liga MX, el más reciente, contra el campeón de la MLS, y una vez más la máquina cementera de la Cruz Azul, tal y como ocurrió hace algunos años, perdió ante el Inter Miami de Lionel Messi. Así es, el día de ayer el Inter Miami, el equipo de las Garzas, conquistó la Campeones Cup al derrotar a Cruz Azul 2-0 en su flamante escenario en el Nu Stadium, con gol y asistencia de, ¿quién creen? Así es, de Lionel Messi, en coincidencia con el debut del entrenador argentino Cristian "El Kili" González, quien ya es técnico del equipo de Florida. El tanto de Messi en la primera mitad, de cabeza a centro de Luis Suárez, fue el número 100 del argentino con Inter Miami, club al que llegó en el verano de 2023 procedente del Paris Saint-Germain. Cruz Azul fue precisamente su primera víctima en aquel debut, así que se la vuelven a aplicar a la máquina cementera. El medio centro brasileño Casemiro selló el triunfo a falta de 10 minutos cuando remató a la red un saque de esquina lanzado por el argentino. La victoria en la Campeones Cup brinda al Inter Miami su primer título de la temporada y ofrece un respiro para una plantilla que estaba llamada a dominar el continente y no ha dado con la tecla en lo que va del año. Y bueno, pues Messi ya aporta pues este centésimo gol y conquista con el equipo de las Garzas en la Campeones Cup y retoma el triunfo, los clubes de la MLS sobre los clubes mexicanos. Cruz Azul realmente tuvo un partido muy gris, muy apático, inclusive se vio con cierto desdén, como que no le importaba ganar, y bueno, pues ante un equipo como Messi, que estaba en casa, ante el equipo de Messi apoyado por su afición, y con un Lionel que tiene esa sed de revancha todavía después de lo ocurrido en el Mundial, en la derrota ante España en la final, pues este triunfo le viene bien al argentino, le viene a reforzar ya después del anuncio de su retiro de la selección de Argentina. Este título le viene bien a Lionel Messi, quien ahora con un nuevo técnico, con Cristian "El Kili" González, pues vuelve a saborear la gloria y bueno, consigue su primer título con este equipo en la temporada, el cuarto, ya lo habíamos mencionado, de él con la camiseta rosa, y le falta obviamente el más importante, que es la Copa de Campeones de la CONCACAF o la CONCA Champions, donde el equipo de Miami pues ha sido una total decepción cada que ha participado, a pesar de que tiene ahí actividad. Y bueno, ahora es una inyección moral ganarle a Cruz Azul, y Cruz Azul pues con problemas, por ahí no pudo jugar el Wiki ahora, que su equipo se conectara, muy errático, sobre todo en el cuadro bajo, le llegaron muchas veces, y Joel Wiki pues tendrá que trabajar y ya a pensar de lleno en lo que es la liga. No le queda otra a la máquina en la Liga MX, pues después de este tropiezo en la Campeones Cup. Pues el Cruz Azul es cuarto lugar en la tabla general con 15 puntos y busca obviamente este fin de semana, en la jornada número 9 ya de la apertura 2024, pues de seguir al alza, ¿no? Y va contra Monterrey en un duelo durísimo en el Estadio BBVA este fin de semana, sábado 7 de la noche allá en el Estadio BBVA. Buen duelo este, Monterrey Cruz Azul allá en la Sultana del Norte. Y pues Cruz Azul sacudirse ya la modorra que ocasionó esta derrota en la Campeones Cup y volver volver a lucir. Por otra parte, en la Liga MX, que tendrá actividad ya mañana en la ya mencionada jornada número 9, el Toluca es primer lugar de la tabla general, ya que el martes por la noche derrotó 1-0 al Puebla. Este resultado le permite a los Diablos Rojos de Antonio Mohamed desbancar a Chivas en el primer lugar, llegar a 19 unidades y consolidarse como super líder del torneo mexicano. Chivas ahora es desplazado al segundo lugar con 17 puntos. Los dos equipos llevan 8 juegos disputados, así que será interesante. Recordar que este fin de semana Chivas enfrenta el Clásico Nacional en el Estadio Azteca. Chivas América, partidazo, es en el Estadio Banorte. Y bueno, veremos qué pasa con el cuadro de las Chivas y del América. América, al que le urgen los refuerzos, o le urgen que sus refuerzos ya aparezcan en escena. Y sobre todo en el cuadro bajo, en la defensa, porque pues realmente hace agua el equipo del América. Pues ahí está la información, Cruz Azul, la Cruz Azulea, ya mencionamos, pues bueno, ni hablar en la Campeones Cup. Por otra parte, hay un problema para Rafa Márquez, técnico de la Selección Nacional Mexicana, que en las próximas horas dará a conocer la convocatoria para los partidos de la fecha FIFA. Y es que 3 jugadores que militan en el fútbol europeo no están en condiciones de unirse a la lista de Rafa Márquez. Raúl Jiménez sufrió el día de ayer una lesión en la rodilla, encienden las alarmas en el Tri y del cuerpo técnico del Wolverhampton, luego de sufrir molestias físicas en la rodilla durante el compromiso de ayer frente al Everton, correspondiente a la Carabao Cup, a la Copa de la Liga de Inglaterra. El atacante azteca Raúl Jiménez saltó al terreno de juego como parte del cuadro titular de los Wolves, sin embargo, su participación concluyó antes de lo presupuestado. Transcurría el minuto 38 cuando Jiménez disputó un balón cerca del área rival, acción en la que sintió el malestar articular que le impidió continuar en el partido. Tras ser evaluado brevemente sobre el césped, se determinó su salida de cambio antes de ir al descanso. La situación ha generado preocupación tanto en el conjunto inglés como en el entorno de la selección mexicana, a la espera de que el club emita un comunicado oficial con el parte médico para determinar la gravedad de la lesión y el tiempo estimado de recuperación. Hasta el momento no existe un informe médico por parte del Wolverhampton para saber la gravedad de la lesión y cuánto tiempo es que el mexicano estará fuera de las canchas. La próxima fecha FIFA está a la vuelta de la esquina y al menos de que un verdadero milagro suceda, Raúl Jiménez será baja de la primera convocatoria de Rafael Márquez como técnico de la selección mexicana. La lista oficial apunta a salir el día de hoy, por lo que el Lobo de Tepeji no tiene tiempo para recuperarse y reportar con el Tri. Ante esto, Rafa Márquez y su cuerpo técnico tendrán que buscar un reemplazo de emergencia ante esta sensible baja. Se habla inclusive de la posibilidad de que hasta el Chucky Lozano por ahí pueda reaparecer en la selección. ¿Será? Y es que ¿qué pasa? Porque también Julián Quiñones parece bajarse de la selección para esta primera convocatoria. Julián Andrés Quiñones, el jugador del Al-Qadisiyah, está lesionado también. Y también, ¿quién creen? Edson Álvarez también, que no ha recuperado su mejor forma física. Así que está prácticamente descartados estos 3 jugadores. Julián Quiñones, Raúl Jiménez y Edson Álvarez estarán fuera de la lista de Rafa Márquez para esta convocatoria del próximo, en donde habrá que disputar 4 partidos. Así que, pues, estas ausencias son importantes, son relevantes, sobre todo en el ataque mexicano. Bueno, lo de Edson, pues sabemos, ¿no? No ha tenido su mejor forma desde que se lesionó a principios de año. Inclusive descartado en su equipo, en el West Ham, no aparecen las convocatorias, y bueno, pues ahí estas bajas, inminentes bajas, pues da la posibilidad de que Rafa Márquez presente una convocatoria por relativamente nueva. Julián Quiñones también con una molestia muscular en el duelo del Al-Qadisiyah ante el Wolves, y salió de cambio en los minutos finales. Ya hablábamos de lo del Lobo de Tepeji, que también esta lesión en la rodilla, y lo de Edson Álvarez es diferente, ya que el mediocampista no quedaría fuera por una lesión, sino por su situación con el West Ham y la falta de actividad que ha tenido recientemente. Esto está, es obviamente Rafa Márquez tiene que actuar con conciencia de que el jugador pues no ha tenido actividad. ¿Para qué llamas a un jugador que no está teniendo actividad, no es considerado en el West Ham. Y aparte lo de Edson Álvarez, que está señalado por un productor audiovisual que lo acusa de una deuda de 3.5 millones de, pesos por un documental que le realizó, y además lo señala por un secuestro que sufrió, indicando que sus captores conocían a Edson y a su entonces familia política. Así que bueno, pues estos cuatro partidos de México, recordar, contra Colombia el 26 de septiembre, México contra Perú el 29, ya el 1 de octubre estará enfrentando a Estados Unidos el 3 de octubre y el 6 de octubre contra Chile. Es cuatro partidos en donde hay tres ausencias, o habría tres ausencias: el Julián Quiñones, aparentemente, Raúl Jiménez y Edson Álvarez. Bien, hasta aquí la información de Momento Deportivo más importante de este jueves. Le deseo a la gente que tenga un excelente día, cuídese mucho, le invito a que siga con nosotros en el noticiero porque más información no le cambie.
2: Gracias, muchas gracias, Óscar Orozco, muy buenos días. Ernestina Godoy, fiscal general de la República, salió a dar información sobre algunas de las investigaciones que lleva adelante la Fiscalía General de la República. Informó sobre las nuevas investigaciones en torno al caso Ayotzinapa. Me refiero al caso de los 43 normalistas desaparecidos hace años ya. Y este es un asunto, la verdad es que, lejos de resolverse o aclararse, cada vez es más confuso y más opaco. Pero bueno, la fiscal general de la República, Ernestina Godoy, salió a dar a conocer información sobre estas nuevas investigaciones del caso Ayotzinapa, pero además, y esto es lo que llamó particularmente la atención de su declaración, rechazó que haya investigaciones en contra de Andy López Beltrán o de su amigo Amílcar Olán, quien fue beneficiario de múltiples contratos multimillonarios durante el sexenio de López Obrador. No se investiga a Andy López Beltrán, dice la fiscal, no se investiga a Amílcar Olán. Este último caso es relevante porque en días pasados se había dado a conocer información en el sentido de que la Fiscalía General de la República había obtenido una orden de aprehensión sobre este íntimo amigo de Andy López Beltrán, llamado Amílcar Olán. Escuchamos a Ernestina Godoy, fiscal general de la República.
1: ¿Podríamos preguntarle, está todo listo para el informe de Ayotzinapa? ¿Usted va a encabezarlo? ¿Será público o no?
4: Se va a hacer el informe. Lo vamos a hacer junto con la Secretaría de Gobernación. De parte de la Fiscalía va el fiscal especializado.
1: ¿Usted no participará entonces?
4: Ahí estaremos, pero él va a dar la información.
1: ¿Lo que arrojan las nuevas líneas de investigación o de qué será? ¿Ya hablaron con los papás sobre las investigaciones que se tienen?
4: Desde luego. Vamos a dar el informe.
1: ¿Esto arroja nuevas?
4: Sí, las nuevas líneas que hemos abierto.
5: Fiscal, sobre Amílcar, ¿hay una orden de aprehensión?
4: No, no hay nada.
5: ¿Sobre Andy?
4: Tampoco.
5: Gracias, permiso. Sobre Andy.
2: Bueno, esto fue lo que dijo la fiscal general de la República, Ernestina Godoy, sobre las investigaciones del caso Ayotzinapa y sobre las no investigaciones en torno a Andy López Beltrán o su amigo Amílcar Olán. Con esto nos vamos a un corte, volveremos con más información.
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1: Saludo con gusto a Juan Ibarrola, experto en seguridad y Fuerzas Armadas. Gracias por estar aquí, bienvenido.
2: Igualmente, querido Memo, con el gusto estar contigo y con todo tu auditorio. Muchas gracias.
1: Gracias, Juan Ibarrola. Permíteme iniciar la conversación pidiendo tu opinión sobre lo sucedido en estas fiestas patrias. Empecemos por la arenga de la presidenta Sheinbaum en la ceremonia del grito, que aportó diferencias frente al año anterior. ¿Qué te pareció?
2: Mira, evidentemente, y como ya llevamos muchos presidentes que ponen su toque personal, su toque ideológico, su momento político, que creo que es la parte importante de lo que me llama la atención de la arenga de la presidenta Sheinbaum, en función de seguir hablando de la importancia de la soberanía, de la importancia del no injerencismo, de la importancia de la independencia que vive nuestro país, lo cual, bueno, pues considero pues que está claro cómo es este discurso de soberanía, este mensaje de soberanía que ha mantenido a partir de esta petición del gobierno americano, sobre todo por el caso de Rubén Rocha Moya y 9 personas más, pues bueno, viene a modo para poder entender que nuestro país pues sí tiene una soberanía, por supuesto tiene una independencia, evidentemente política, la dependencia económica con la globalización pues es muy difícil que pueda existir. Y creo que esto es lo rescatable, el hecho de que aprovecha coyunturalmente este grito del 15 de septiembre para insistir en esa parte importante, para insistir en la inclusión de los pueblos indígenas, de los pueblos afromexicanos, y esto lo digo de manera objetiva, pues sigue siendo una minoría que ha sufrido, una minoría que tiene necesidades, pero que también siento que puede excluir a un gran número de mexicanos que somos gobernados por ella.
1: Bueno, eso fue en el grito. Luego vino el discurso de la presidenta en el acto conmemorativo de la independencia previo al desfile militar, donde Claudia Sheinbaum volvió a decir que México es soberano, que es un país libre, que no está en venta, que no se arrodilla, que la soberanía no se negocia. ¿Qué opinas del discurso de la presidenta?
2: Insisto mucho en que no comprender este juego político, este mensaje político del gobierno americano, específicamente de Donald Trump, pero también de Marco Rubio y de algunos directores de agencias responsables, congresistas, en fin, que es un doble mensaje, el doble mensaje donde evidentemente hablar de soberanía es que la soberanía se viera amenazada, por ejemplo, por un ejército extranjero. Eso no va a suceder, Memo. El ejército americano, la armada americana, la fuerza aérea americana, es decir, fuerzas armadas de Estados Unidos, no van a venir a México, no van a intervenir, no van a venir a robarnos esa soberanía o esa paz. No vienen por el territorio como pasó en 1847. Ni siquiera la amenaza de 1917 que se tuvo con el ejército americano. Es decir, no estamos en esas condiciones, en primer lugar globales, geopolíticas, geoestratégicas, como para que eso funcione. La relación de Fuerzas Armadas mexicanas con las Fuerzas Armadas americanas, creo yo que gozan de un gran momento, de una gran confianza. Se trabajan en planes binacionales entre ambas Fuerzas Armadas. Por tanto, toma, insisto, este mensaje del gobierno americano, la presidenta, el gobierno de México, para insistir en la parte de la soberanía, que creo yo que más que esté amenazada, la soberanía hoy deberíamos de entenderla como algo completamente diferente en el sentido de que tenemos una relación económica con ellos, somos su primer socio comercial, tenemos una gran cantidad de acuerdos establecidos en México con Estados Unidos, desde tratados de agua. Lo que sí, y esto habrá que reconocerlo, es que la injerencia que quiere tener el gobierno americano en ciertas situaciones que está viviendo el gobierno mexicano, sobre todo con esta crisis de lo que hablan allá, de la protección que se le da por parte de gobernantes, por parte de funcionarios públicos, a distintos grupos criminales de México, o personas, criminales específicos en México, pues es lo que está alterando esta parte del injerencismo. Creo que la labor diplomática ahí, Memo, tendría que ir por mucho más allá de lo que está pasando. No puede quedar únicamente como si existiera esta amenaza que se está dando, insisto, específicamente en un mensaje político de ambos países.
1: Bueno, y como dicen los jóvenes, dos doritos después del discurso de la presidenta Sheinbaum por el Día de la Independencia, apareció Donald Trump con este documento que ya hemos mencionado, denominado Determinación Presidencial Anual sobre los principales países de tránsito o producción de drogas, donde vuelve a exigirle a México que exponga, arreste y procese a los narcopolíticos, a funcionarios corruptos que encubren a los cárteles. En política, Juan Ibarrola, nada es casual. ¿Por qué este nuevo mensaje de Trump justo en el Día de la Independencia de México?
2: Yo creo que la lectura, como bien lo dices, no es casualidad en la parte política, y menos con los americanos, menos con la política también establecida en Estados Unidos en ese sentido. ¿Cuál es? Que aprovechan el timing político para poder responder. Si leemos bien tanto las palabras de la presidenta en el día de ayer, como el día de hoy en el desfile, como sus palabras también que dio el domingo pasado en el altar de la patria con motivo de la gesta heroica a la Unión de Chapultepec, pues era evidente que el gobierno americano iba a responder, y están respondiendo a palabras de una presidenta que está buscando en este mes patrio pues un mensaje que sí tenga un patriotismo asembrado, un patriotismo de orgullo, pero que de ninguna manera pues está llevando una confrontación que ya existe. ¿Y por qué existe? Porque efectivamente en una solicitud de detención y de extradición de un gobernador en funciones, de 9 funcionarios ligados, cercanos a este gobernador, incluido un senador de la República, como es este hombre Insunza, pues bueno, deberíamos entender que la respuesta que siempre va a tener el gobierno americano va a ser esa parte de la presión. Van a presionar mucho. Lo hicieron a partir, Memo, y es importante recordarlo, de cuando presentaron en noviembre del año pasado su nueva estrategia de seguridad continental, donde están ya hablando de este tipo de cosas. No me atrevería a decir que son amenazas de parte de Donald Trump, porque ya vimos que Donald Trump sí cumple lo que amenaza o sí cumple lo que promete. Pero creo que el gobierno mexicano ya debería tener, la presidenta en específico, esto lo digo con mucha objetividad, ya debería tener un encuentro personal con Donald Trump, que más que limar diferencias, sirva para encontrar los intereses comunes de ambos países para seguir con un problema multidimensional de seguridad que afecta a ambos países de la misma forma, pero que definitivamente a los ojos del gobierno americano pues no es suficiente lo que ha hecho el gobierno mexicano, Memo.
1: Donald Trump aumenta la presión sobre México, pero no deja de reconocer que el gobierno de Claudia Sheinbaum ha emprendido acciones contra el narcotráfico, aunque le pide incrementar sus esfuerzos para debilitar a los cárteles y combatir las redes de corrupción que los protegen, llevando a la cárcel a los narcopolíticos. ¿A dónde va este nuevo mensaje de Donald Trump?
2: Pues ojalá que no vaya al hecho de que, insisto, no a partir de Fuerzas Armadas, no se den como se están manejando estas situaciones. Sin embargo, y me refiero específicamente a algo, Memo. No, insisto, no va a haber una intervención militar, pero lo que sí va a haber definitivamente es o la posibilidad de que entren por alguna vía los americanos a poder pues, llevarse, y esto hay que decirlo así, llevarse a gente mexicana en una clara evasión, en una clara violación de nuestra soberanía en sí. Insisto mucho en que el gobierno mexicano tiene todavía mucho que plantear, mucho que negociar con el gobierno americano, porque definitivamente el cambio y la presión que está ejerciendo, que ya no es en Medio Oriente, porque ya no le funciona esa presión geopolítica al gobierno americano. Al gobierno americano lo que le está funcionando es la presión del continente americano, específicamente países de Centro y Sudamérica, y evidentemente el caso México, que es un caso sumamente específico, y hay que decirlo fuerte y claro y con mucha responsabilidad, porque efectivamente las pruebas de que un hombre como Rubén Rocha Moya recibió el apoyo de grupos criminales para llegar a su gubernatura, eso está claro, está documentado. Desafortunadamente eso no veo que pase, no veo que el gobierno mexicano lo vaya a entregar. Quizá el gobierno mexicano va a tener que tomar una acción de empezar a detener aquí en México, no con fines de extradición, a ciertas personas, como podría ser el caso de Rocha Moya. Si no, las cosas se pueden complicar. E insisto, ¿por qué? Porque Donald Trump cumple con lo que promete. Lo vimos en el caso de Venezuela, lo vamos a ver, yo creo, próximamente en el caso de Cuba, que esa yo creo que sería la segunda advertencia para el gobierno mexicano.
1: Ahora que lo mencionas, ante todo lo que está pasando, posiciones como la de Rubén Rocha Moya o Enrique Insunza, a quien también mencionabas, parecen ya indefendibles. Y sin embargo, el gobierno mexicano no da su brazo a torcer. ¿Qué sigue? ¿Qué hará Estados Unidos ahora que lo mencionas? Porque Marco Rubio ha dicho que se acabará con los cárteles de una u otra forma. Por eso te pregunto, Juan Ibarrola, ¿qué sigue?
2: Yo lo que veo es que la cooperación que existe, insisto, en Fuerzas Armadas, entre las Fuerzas Armadas, y sobre todo la comprensión y la confianza que tienen las Fuerzas Armadas americanas, que se traducen al gobierno americano, al gobierno civil, me refiero, de que las Fuerzas Armadas mexicanas, Ejército, Armada, Fuerza Aérea, Guardia Nacional, tienen la capacidad para responder y detener no solamente pequeños líderes criminales, sino llegar a otros niveles financieros, llegar a otros niveles, como se está haciendo en materia de logística criminal, distribución, y una serie de factores que el gobierno de México, con sus Fuerzas Armadas, pues tiene la capacidad de hacerlo. ¿Es decisión de la señora presidenta hacerlo? Sí. Y porque si no, como bien lo preguntas, ¿qué sigue? Pues que de alguna manera se empiecen a llevar, como lo hicieron con el Mayo Zambada, se empiecen a llevar funcionarios, ya sea gobernadores, ya sean funciones, exgobernadores o personas que están muy ligadas al gobierno mexicano, que pues definitivamente Guillermo va a venir a generar una crisis política como nunca en este país, o como hace muchos años no hemos visto los mexicanos.
1: Déjame hacerte una última pregunta, Juan Ibarrola. Estados Unidos ha dicho que la primera defensa de la soberanía debería ser interna, es decir, recuperar la soberanía sobre territorios que ha perdido el Estado mexicano frente a las bandas criminales. Parece difícil rebatir este argumento, Juan.
2: Totalmente, y máxime cuando, y quiero insistir, no por ser repetitivo, en lo que las Fuerzas Armadas llevan desarrollando por lo menos en todo este siglo, en los 26 años que lleva este siglo, donde se recuperan espacios urbanos, espacios geográficos, espacios financieros, logísticos, insisto mucho en ello, que están en manos de la delincuencia. Las Fuerzas Armadas lo recuperan, lo regresan a los gobiernos civiles, y no solamente estoy hablando de los actuales, estoy hablando de por lo menos los últimos 26 años, se regresan a manos de los civiles y se vuelven a perder. Esta es una realidad. Hay espacios importantes en puntos muy localizados del país que desafortunadamente están bajo un asedio terrible por parte de la delincuencia, que afecta terriblemente a la sociedad, que afecta en precios, que afecta en canasta básica, que afecta en comercios legales, pero que tiene México la capacidad para enfrentarlos y abatirlos. Sí, aquí es una cuestión de decisión y de voluntad, en primer lugar municipal, en segundo lugar estatal y en tercer lugar federal.
1: Con esto nos quedamos. Juan Ibarrola, experto en seguridad y Fuerzas Armadas, muchas gracias por estar con nosotros.
2: Gracias, querido Guillermo. Un saludo para ti y para todo tu auditorio. Muchísimas gracias.
1: Hasta pronto, Juan. Muchas gracias.
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1: Y cuando son las 8 de la mañana con 35 minutos, tiempo del centro de México, ya de esta mañana, mañana de jueves 17 de septiembre del año 2026, te informo, Guillermo, que el próximo sábado 19 de septiembre, se va a realizar el segundo simulacro nacional. Además, es el aniversario de los sismos de 1985 y 2017. El simulacro será a nivel nacional, Guillermo, por lo que participarán las 32 entidades del país. La Coordinación Nacional de Protección Civil del Gobierno Federal informó que se activará la alerta en todos los teléfonos celulares de México y en los altavoces en diversas ciudades que cuenten con este servicio. Hace unos minutos, en la conferencia de prensa mañanera, la Coordinadora Nacional de Protección Civil del Gobierno Federal expuso y convocó a los mexicanos a participar en este simulacro que por primera vez se realizará en fin de semana. Será el próximo sábado a mediodía, tiempo del Centro de México. Escuchemos a Laura Velázquez, Coordinadora Nacional de Protección Civil del Gobierno Federal.
2: Ahora bien, el próximo sábado 19 de septiembre, 12 del día, se llevará a cabo en todo el país, permítame seguir insistiendo en ello, en todo el país, sábado 19 de septiembre, 12 del día, hora centro de México, llevaremos a cabo este ejercicio ciudadano que nos permite medir toda nuestra capacidad de respuesta desde un plan familiar que ya estaremos elaborando en estos momentos. Hay que ver que va a ser sábado, por primera ocasión va a ser en sábado, y esto nos va a permitir a participar a la gran mayoría de mexicanos y mexicanas desde sus hogares, lo cual será un ejercicio muy importante, un plan familiar para determinar cuál es la responsabilidad de cada uno de los integrantes de las familias. Por último, recordar que van a sonar la alerta por vía celular, son más de 80 millones de celulares. Ustedes saben que por instrucción de la Presidenta de México, el alertamiento por telefonía celular es una realidad de nuestro país. Somos el tercer país del continente americano con este alertamiento por telefonía celular y sonarán todos los teléfonos en la República Mexicana a las 12 del día, hora centro de México. Asimismo, sonará la alerta sísmica a través de 23,000 altavoces que se tienen distribuidos principalmente en los estados limítrofes al Pacífico y hacia el centro del país.
1: Pues ahí está, Guillermo, será al filo del mediodía, a las 12 del día, tiempo del centro de México, del próximo sábado 19 de septiembre del año 2026. Hasta el momento se estima que en el sistema de alerta sísmica mexicano pues puedan sonar todos los teléfonos celulares. Además, este sistema de alerta sísmico mexicano también tendrá altavoces en la Ciudad de México, Oaxaca, Guerrero, Puebla, Michoacán, Morelos, Colima, Chiapas y el Estado de México. Todos a participar el próximo sábado. Es fundamental poderlo hacer. Ahora será en sábado, será la primera vez que se haga en fin de semana, y eso también nos va a poder ayudar a que pues se tengan programas de protección civil, protocolos también de salida de casas, de plazas comerciales, de restaurantes, de zonas de descanso, y es importante también conocer qué hacer en esos momentos si nos toca un fin de semana, un sismo, un terremoto, saber qué es lo que tenemos que hacer. Hay que recordar que nuestro país, todo el país, toda la República Mexicana es susceptible de tener un sismo o un terremoto en cualquier momento, y es muy importante que todos sepamos cómo reaccionar. Guillermo, mi información esta mañana.
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0: Guillermo, cuando son las 8 de la mañana con 40 minutos desde esta Perla Tapatía, compartirte que ante una multitud de 60,000 personas congregadas en la Cruz de Plazas, el gobernador del estado, Pablo Lemus Navarro, encabezó la tradicional ceremonia del grito de independencia desde Palacio de Gobierno aquí en la entidad, en este marco de la conmemoración del 216 aniversario del inicio de la independencia. Escuchamos parte de la arenga del gobernador Pablo Lemus Navarro.
1: Hoy celebramos 216 años de la gesta heroica que forjó nuestra nación. Con profundo orgullo honramos a las mujeres y hombres valientes que entregaron su vida para darnos patria. Desde el corazón de Jalisco, tierra de mujeres y hombres libres, cuna de la identidad nacional y bastión de la cultura, el talento, la creatividad y la innovación, celebramos nuestra historia y proclamamos la grandeza de México. ¡Viva Prisciliano Sánchez, primer gobernador electo de Jalisco! ¡Vivan las mujeres y los hombres que todos los días construyen un Jalisco y México mejor! ¡Vivan las niñas y los niños de Jalisco! ¡Viva el Estado libre y soberano de Jalisco! ¡Viva nuestra independencia! ¡Viva México!
0: Ahí el gobernador del estado, Pablo Lemus Navarro. También decir, Guillermo, que esta celebración concluyó con un espectáculo de fuegos artificiales y con un concierto del Grupo Frontera. Mañana, con carga vehicular sumamente importante aquí en la zona metropolitana de Guadalajara y una temperatura de 18 grados. Guillermo, la información desde Jalisco. Muy buenos días.
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3: Buen día, les saludo desde Zacatecas con lo más destacado. Ante denuncias por un presunto déficit de custodios en el penal de Cieneguillas, el secretario de Seguridad Pública del Estado, Arturo Medina Mayoral, negó que exista la falta de policías penitenciarios y atribuyó las inconformidades a elementos que no les gusta trabajar como custodios. Los inconformes señalan, en redes sociales, que solo 36 elementos por turno vigilan a cerca de 1,600 internos y denuncian jornadas superiores a 24 horas, además de quejarse de que no han recibido aumento salarial desde 2018. Nadie dobla dos turnos, no hace falta personal, sostuvo Medina Mayoral. Reconoció una rotación constante del personal penitenciario y explicó que las vacantes pueden tardar hasta 15 días en cubrirse. Agregó que Policía Estatal, Ejército Mexicano y Guardia Nacional apoyan en la vigilancia de los centros penitenciarios. En más información, la disminución de la matrícula en educación básica en Zacatecas y en el país, derivada de las condiciones demográficas actuales, tendrá un impacto en las próximas generaciones de las escuelas normales, advirtió Manuel Medellín González, director de la Benemérita Escuela Normal Manuel Ávila Camacho. El tema será parte del análisis en el Cuarto Congreso Internacional de Educación, que se realizará del 14 al 16 de octubre en la Benemérita Escuela Normal, componentes de Argentina, Colombia, Veracruz, Baja California y Zacatecas. El director consideró necesario realizar un análisis profundo para determinar cuántos estudiantes deberán ser admitidos en las instituciones formadoras de docentes, a fin de conocer, dentro de 5 años, cuántos egresados tendrán posibilidades de incorporarse al sistema educativo. En más información, tras 9 días de manifestaciones en casetas de peaje, alumnos de la Escuela Normal Rural General Matías Ramos acordaron una tregua a las movilizaciones durante los festejos patrios y una reunión este jueves con diputados locales. El secretario de Educación, Armando Delgadillo Rubalcaba, confirmó que continúa el paro académico en la normal y que un grupo mantiene tomadas las oficinas de la Secretaría de Educación de Zacatecas. Explicó que de las 3 demandas de los estudiantes permanece pendiente el pago de la partida recreativa escolar, que representa 70 pesos diarios por alumno por prácticas profesionales. Advirtió que la Secretaría requiere de mecanismos legales para entregar el recurso, por ello la reunión con los diputados locales. En contraparte, destacó que el gobierno estatal ha hecho una inversión superior a 150 millones de pesos en el plantel y llamó a los estudiantes a retomar las clases. Hasta aquí la información desde el estado de Zacatecas. Le invito a que siga en Informativo NTR.
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Guillermo, la ley electoral indica que las precampañas para aquellos aspirantes en los diversos partidos políticos que busquen ser candidatos para el 2027 comenzará en el mes de enero. Entonces, en estos momentos no deberíamos de tener ninguna actividad partidista con la idea de elegir a quienes los puedan representar en las elecciones del próximo año. Hay que recordar que habrá elecciones en 17 estados de la República Mexicana y también se va a renovar la totalidad de la Cámara de Diputados. Ya se están moviendo los partidos políticos, eso hay que decirlo, y hasta el momento pues se ha definido en el partido Morena pues a 10 de 17 aspirantes a los gobiernos locales. En los últimos días, en las últimas 3 semanas, el partido Morena ha definido a 10 coordinadores de la defensa de la soberanía y de la cuarta transformación, que tarde o temprano se van a convertir en los candidatos a los gobiernos de los estados. Muchos de ellos están relacionados con los actuales gobiernos estatales. Hay que recordar que de las 17 gubernaturas, 12 están gobernadas, están pues encabezadas por el partido Morena, por la Cuarta Transformación, y uno de ellos por su aliado, el Partido Verde Ecologista de México. Así, en los últimos días, pues, ya se designaron a los coordinadores de la defensa de la soberanía y la Cuarta Transformación en los estados de Zacatecas, de Baja California, también en el estado de Tlaxcala, en el estado de Querétaro, en Michoacán, en Guerrero, también en Quintana Roo, también se ha definido ahí. Y todavía faltarían pues algunos otros procesos electorales que estarían todavía en suspenso. Por ejemplo,

0: en el estado de Chihuahua, en el estado de Nuevo León, en el estado de San Luis Potosí, de Sonora. Todavía no hay un signo todavía que permita conocer quién será. Nuevo León es un estado complicado para Morena, está gobernado por Movimiento Ciudadano con un gobernador pues mediáticamente fuerte como es el actual gobernador de Nuevo León, y en San Luis Potosí hay un conflicto con el Partido Verde Ecologista, puesto que quieren dejar a la esposa del actual gobernador, la senadora Ruth González, como la candidata de la Cuarta Transformación. Según las encuestas, en el estado de San Luis Potosí, pues aventaja el Partido Verde Ecologista en una encuesta muy lejana todavía, Esto no son todavía significativos de lo que podría haber en la próxima elección. Sin embargo, pues bueno, el partido Morena podría enfrentar divisiones importantes en algunos estados de la República, sobre todo porque quienes están siendo elegidos como los aspirantes, como los futuros candidatos de Morena a esos gobiernos, son o parientes o exparientes o personas muy cercanas a los actuales gobernadores. Por ejemplo, Laida Sansores había destapado desde el primer momento a uno de sus colaboradores más cercanos y finalmente se logró por parte de Morena definir a Pablo Gutiérrez, quien será el coordinador de los diputados, del coordinador de la defensa de la soberanía y de la Cuarta Transformación allá en el estado de Campeche. En el estado de Colima también una mujer muy cercana a la actual gobernadora Indira Vizcaíno, se trata de Rosa María Vallardo. En el estado de Michoacán, donde hay que recordarlo, hace 5 años el Instituto Nacional Electoral le retiró su candidatura a Raúl Morón, quien es senador de la República, por no haber registrado gastos de precampaña, pues todo pintaba a que se la entregaran la candidatura de Morena al gobierno de Michoacán. Sin embargo, no se pudo y finalmente Raúl Morón no será el aspirante de Morena al gobierno de Michoacán. Lo será Carlos Torres Piña, quien era el fiscal del estado de Michoacán, un hombre muy cercano a Alfredo Ramírez Bedoya. De hecho, el propio gobernador actual de Michoacán lo calificaba como su mano derecha al frente del gobierno de Michoacán, y eso que era un fiscal. Allá en el estado de Quintana Roo, Eugenio Gino Segura será el pues coordinador de los de la defensa de la soberanía y de la Cuarta Transformación en el estado de Quintana Roo, y este es un hombre extremadamente cercano a la actual gobernadora Mara Lezama, quien ha sido señalada por dispendios y utilización de helicópteros y aviones de sus proveedores en viajes continuos, tanto de ella como de su familia, a diversos puntos de los Estados Unidos. Y en Zacatecas, el estado en donde había por ahí un anuncio de división importante debido a que el actual senador Saúl Monreal buscaba la candidatura de Morena al gobierno de Zacatecas, finalmente es electa Verónica Díaz, quien será pues la coordinadora de la defensa de la soberanía y la Cuarta Transformación. Hay otros candidatos que también podrían pues causar mucho escozor en las filas de la Cuarta Transformación. Por ejemplo, en el estado de Guerrero, quizá es el más significativo. Ahí fue electa Beatriz Mojica, quien era entonces pues una representante del PRD, y que cuando vino la ruptura con Morena, con Andrés Manuel López Obrador, pues criticó seriamente a quien fuera después el presidente de la República, Andrés Manuel López Obrador. En Guerrero todavía está la sombra de Félix Salgado Macedonio, quien en los últimos días, también en las últimas semanas, ha encabezado eventos con un tinte netamente proselitista. Evelyn Salgado, quien es la actual gobernadora del estado de Guerrero, hija de Félix Salgado, pues ha ya saludado la pues nominación de Beatriz Mojica como coordinadora de la defensa de la transformación en el estado de Guerrero. En Baja California también hay serias irregularidades, por lo menos señaladas por la oposición y diversos sectores de la sociedad, en la figura de la senadora Julieta Ramírez, quien en los últimos tiempos pues ha sido señalada como una persona investigada por los Estados Unidos y que quizá ya hasta había negociado con los Estados Unidos información. Algo que está aconteciendo muy parecido, por lo menos en versiones periodísticas, periodísticas con la actual gobernadora de Baja California, Marina del Pilar, quien ha sido exhibida en audios que ha reconocido la propia mandataria estatal, son verídicos, sin embargo, están descontextualizados. Así es que Julieta Ramírez será la coordinadora de la defensa de la transformación allá en Baja California. En Nayarit, Miguel Ángel Navarro, el gobernador, pues también saludó el nombramiento de Héctor Santana, quien será también pues el representante de Morena más adelante para el gobierno del estado de Nayarit. Y en Sinaloa, fue electa, ya se conocía, Imelda Castro, esta mujer también muy cercana a Rubén Rocha Moya, lo que pues haría que este exgobernador con licencia, pues buscado por los Estados Unidos, acusado de relaciones con el narcotráfico, pues seguiría manteniendo pues un papel importante allá en el estado de Sinaloa. Imelda Castro fue dupla del cuestionado Rubén Rocha Moya para llegar al Senado en 2018 y ella había afirmado que no podía desmarcarse del gobernador con licencia Rubén Rocha Moya y que pues obviamente habían caminado pues muy de la mano. Hasta el momento, Morena falta que señale, que designe a sus coordinadores en los estados de Sonora, en donde el gobernador es una pieza fundamental del partido en el poder. Alfonso Durazo, hay que recordarlo, es el presidente del Consejo Nacional de Morena, así es que él es el que encabeza todos estos labores, además de la presidenta nacional Ariadna Montiel. Bueno, en Sonora no se ha definido quién será el coordinador de Morena, tampoco en el estado de Tlaxcala ni en el estado de Baja California Sur, tres de los estados que gobierna actualmente pues Morena. Y vendrán los problemas pues en los estados, como te digo, de Nuevo León, en donde pues todavía no hay una definición, tampoco lo hay en el estado de San Luis Potosí, en donde aún se espera todavía pues esta definición por parte de Morena en esos estados tan importantes que tendremos elección en el próximo año. Y ya también está sonando pues también quienes buscan ser diputados federales en la próxima elección. Hay que recordar que también ya se están realizando las encuestas en cada uno de los distritos para que pues se defina quiénes serán de la cuarta transformación, una característica, una etiqueta partidista que ha sido avalada por el Tribunal Electoral del Poder Judicial de la Federación y que no es más que una campaña adelantada por parte de estos integrantes de la cuarta transformación. Así las cosas, y por lo pronto Morena, estamos hablando de octubre, noviembre, diciembre, tres meses y medio antes, pues ya estaría teniendo a quienes fungirán como sus candidatos a los 17 gobiernos estatales, así de adelantados y con la venia de las autoridades electorales. Guillermo, mi información esta mañana.
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0: Ya se encuentra nuevamente con nosotros Óscar Orozco con toda la información deportiva de este programa. Adelante, Óscar, te escuchamos de nueva cuenta. Bienvenido, muy buenos días.
1: Buenos días, Guillermo, una vez más un gusto saludarte a ti y a todo el auditor de informativo NTR. Continuamos con la información deportiva más importante de este jueves y continuamos con temas del fútbol internacional, porque la hormiga González, Armando González, jugador del Olympiacos de Grecia, debutó el día de ayer en Europa League, este segundo torneo más importante de clubes en el viejo continente, y lo hizo de titular, Armando Hormigol. ¿Y cómo lo hizo? Consiguiendo su primer gol en este torneo al marcar el 1-1 de su equipo, el Olympiacos ante el Jagiellonia Białystok. Así es, en un duelo que se le complicó al equipo griego, ya que se fueron abajo en el marcador, en un remate en el área del atacante mexicano le dio el empate momentáneo. Enhorabuena. Hablamos de que Raúl Jiménez se lesionó en el primer bloque, se lesionó de Julián Quiñones también por ahí, afectado por alguna molestia. Lo de Edson Álvarez viviendo problemas dentro y fuera de la cancha, y esta es una buena noticia con Armando González, quien reaparece y será el hombre gol sin duda de la selección ante la ausencia de Raúl Jiménez. Así González, que debutó en esta competencia internacional, disparó dentro del área en un balón que soltó el portero Slawomir Abramowicz, que al 43 no desaprovechó el canterano de Chivas para hacer historia y marcar su primer gol en este torneo. Hormiga se une a Diego Lainez y Santiago Jiménez como los mexicanos que anotaron en su debut en una competencia europea, el primero en 2019 y el segundo en 2022. Armando ya había marcado 3 goles en la Copa de Grecia, ahora lo hace en Europa League, por lo que sigue caminando en esta aventura por el viejo continente. Antes del gol había mandado un aviso al 42 con un disparo dentro del área a pase de Jelson Martins, que le desvió a tiro de esquina el portero del cuadro polaco. Hormiga marcó justo antes del descanso y esto ayudará mucho al técnico Imanol Alguacil para recomponer en el planteamiento. Finalmente, el Olympiacos ganó su partido 2-1 con esta anotación de Armando La Hormiga González al 43. Luego Román Yaremchuk al 84 mandó el balón a las redes para el 2-1 definitivo. La gente ahí en el Pireo, feliz de ver a su equipo ganar y debutar en esta Europa League, el segundo torneo más importante de clubes en el viejo continente y uno de los más importantes del mundo. Bien por Hormiga González, y bueno, es una gran noticia también para la selección mexicana, eso hay que reconocerlo. Dentro de los resultados que se dieron en la jornada número 1 ya de la fase de liga de la Europa League, el Omonia derrotó 1-0 al Celta de Vigo, el Arad Armenia cayó en casa 4-1 ante el Sparta de Praga, el Olympiacos, ya mencionamos, 2-1 con gol de la Hormiga, derrotó al Jagiellonia Białystok, el Anderlecht cayó en casa ante el Olympique de Lyon de Francia 2-1, el Bayer Leverkusen derrotó 2-0 al Seige, el Sunderland derrotó 1-0 al AZ Alkmaar de Mateo Chávez, el mexicano pues no tuvo un buen debut, el Sunderland con gol de Enzo Lefi derrotó a los neerlandeses 1-0, y bueno, pues mal resultado para el equipo de la Z. Mateo Chávez jugó todo el partido, y bueno, pues no, unas por cal y otras de arena, no, unas de cal y otras de arena. El mexicano Hormiga, bien con el Olympiacos, debuta. Por su parte, pues no fue el debut más afortunado para Mateo Chávez con el equipo, en su equipo de la Z, al caer ante el Sunderland en esta Europa League. El Milan en un resultado histórico cayó 2-0 ante el Benfica en San Siro. Vaya resultado para el Milan, terrible. Y así el equipo rosonero no camina. Inició con el pie izquierdo su aventura en Europa League. 2-0 cayó ante el Benfica. El Sturm y el Rennes 0-0. El Beersheba 0-0 ante el Dinamo Zagreb. El Levski de Sofía será a los duelos de hoy, ya pactados para el día de hoy, se nos enlistó. El Levski de Sofía contra el Salzburgo, el Ofi contra el Hoffenheim, el Celtic contra el Ferencváros, el Juventus, la Juve contra el NEC, el Victoria Pilsen contra el Unión Saint-Gilloise, El Besiktas contra el Marsella, el Leinster contra el União Torrense, el Crystal Palace contra el Poznan y la Real Sociedad de San Sebastián contra el Bournemouth. Son partidos que se van a llevar a cabo hoy, que concluye la jornada número 1 de la Europa League. En la Copa Libertadores de América, como se le conoce este torneo sudamericano, se están disputando ya los partidos claves en estas instancias ya de cuartos de final en este torneo, el torneo más importante de clubes en el continente, hay que considerarlo. Así es, el día de los partidos que se llevaron a cabo, el Platense 2-1 ante el Fluminense avanza a las semifinales, el Fluminense elimina al Platense. En la Liga Deportiva de Quito, la Liga Deportiva Universitaria de Quito, ganó 3-2 al Palmeiras y en penales avanzan los brasileños, así que el duelo de semifinales será Fluminense contra Palmeiras. Partidazo este, Fluminense contra Palmeiras, ya está garantizado este enfrentamiento. De los otros duelos de semifinales, el Estudiantes sacó una ventaja. Estudiantes avanza, eliminó al Corinthians, avanza a la semifinal eliminando al Corinthians. Vaya resultado del Estudiantes de La Plata de Argentina, derrotando al equipo brasileño. Y queda pendiente el día de hoy el segundo juego entre Flamengo y Independiente del Valle. Flamengo lleva ventaja de 2-0. O sea, ahí buscando estos equipos avanzar a las semifinales. Ya Estudiantes está en una semifinal, ahí se coló, parece que el Flamengo va a avanzar, así que sería ya Fluminense Palmeiras, Estudiantes contra Flamengo. Se coló un argentino en las semifinales de los cuatro mejores equipos del continente. Interesante detalle esta situación, la verdad. Y bueno, pues ahí está estos resultados del fútbol. Y en el béisbol ya hay campeón, así es, los Toros de Tijuana se coronan campeones de la Serie del Rey, la Liga Mexicana de Béisbol en México. Allá en su tierra, en Tijuana, Gilberto Celestino produjo 2 carreras con un sencillo en la quinta entrada, Adonis Medina lanzó 5 entradas en blanco y los Toros de Tijuana vencieron 2-0 a los Olmecas de Tabasco para finiquitar en 6 juegos la Serie del Rey 2026 y llevarse a sus vitrinas el trofeo 108 costuras. El juego fue un magnífico duelo de serpentinas entre los abridores Jeremy Rhodes por los Olmecas y Adonis Medina por los Toros. Los astados amenazaron en el primer capítulo, Isaac Rodríguez se colocó en posición de anotar con un out, pero Rhodes salió del problema luego de dominar a Hernán Pérez con rol al campo corto y con un ponche a Frankie Cordero. En la apertura del tercer rollo, los campeones de la zona sur colocaron 2 corredores a bordo con 2 outs antes de que Adonis Medina colgara el cero al dominar a Marco Hernández con un rodado a la intermedia. En el quinto capítulo, Randy Romero, ya con 2 outs, sacudió a Adonis Medina con un tablazo por el jardín derecho, pero el velocista del equipo tabasqueño quiso convertir el doblete en triple y fue puesto out en la esquina caliente luego de un gran tiro del jardinero Franchi Cordero, con asistencia del camarero Isaac Rodríguez. Adonis Medina se apuntó el triunfo luego de 5 entradas en blanco de solo dos hits, no otorgó bases por bola y ponchó a 5. Su contraparte de derecho, Rhodes, hilvanó una racha de 9 retirados en fila entre la primera y la tercera entrada, pero en la quinta admitió imparables de Junior Lake y de Jonathan Guzmán, y ya con 2 fuera, Gilberto Celestino respondió la hora 0 con un sencillo al jardín central que mandó a Lake y a Guzmán a tierra prometida. Pizarra 2-0 a favor de los Toros. A partir del 6th episodio, el bullpen se hizo cargo del juego. En el 9th capítulo, Brett DeGeus admitió un hit y otorgó un boleto, pero compuso el rumbo y consiguió los últimos 2 outs vía elevado al prado de la derecha de Calvin Estrada y elevado al jardín izquierdo del bateador emergente Alan Espinosa. De esta manera, el cerrador de los astados bajó el telón de la temporada 2026 y se aseguró el tercer campeonato en la historia de los Toros. Hernán Pérez fue designado por la prensa presente en el Toros Mobile Park como el jugador más valioso de la Serie del Rey 2026, Hernán Pérez, el MVP de la Serie del Rey. Así llega a la conclusión esta temporada 2026 de la Liga Mexicana de Béisbol, la campaña 101 en la historia del circuito, que tuvo como colofón el tercer campeonato en la historia de Toros de Tijuana. Las emociones de la Liga Fuerte de México regresarán con mayor poder seguramente en 2027. Pues así concluye el béisbol mexicano con este triunfo de los Toros de Tijuana, y vistiendo fuerte el equipo de los Toros de Tijuana. Y bueno, pues ya son los actuales campeones, nuevos campeones, los Diablos Rojos del México, que iban por el tricampeonato, se quedaron en la orilla y nuevo campeón, tres títulos de esta situación. Y hablando del ciclismo, Isaac del Toro vuelve a estar entre los mejores tres ciclistas del mundo tras ganar la etapa de allá, la competencia en Montreal, en la Vuelta a Montreal. Vuelve a estar en el ranking en el número 3, Isaac del Toro. Vaya proeza del mexicano. Así que la Unión Ciclista Internacional lo vuelve a poner entre como el tercer mejor ciclista del mundo en ciclismo de ruta, solamente detrás de su amigo y coequipero Tadej Pogačar y del belga Remco Evenepoel. Vaya, Isaac del Toro, 22 años y el tercer mejor ciclista del mundo. Impresionante. Hasta aquí la información deportiva de momento más importante de este jueves. Le deseo a la gente que tenga un excelente día, cuídese mucho, y le invito a que siga con nosotros en el noticiero, porque más información no le cambie.
2: Gracias, muchas gracias, Óscar Orozco. Comparto con ustedes lo que publica el periódico Ovaciones, el diario de casa, en su edición correspondiente a este jueves 17 de septiembre, haciéndose eco de lo que dijo el presidente Donald Trump, quien exige a México exponer, arrestar y procesar a los narcopolíticos. Así lo dice el encabezado del periódico Ovaciones en la portada de este jueves 17 de diciembre. El texto dice: si bien reconoce los decomisos de sustancias ilegales, el desmantelamiento de laboratorios clandestinos y el despliegue adicional de fuerzas de seguridad durante el gobierno de Claudia Sheinbaum, el mandatario comunica al Congreso estadounidense su decisión de mantener a México en la lista de los principales países de tránsito de drogas ilícitas o productores de estas para el año fiscal 2027. En ese contexto, demanda la captura de funcionarios públicos corruptos que hayan colaborado con los cárteles. Así lo dice Ovaciones en su portada de este jueves 17 de septiembre. Y yo le invito a leer nuestra edición impresa o bien consultar Ovaciones a través de www.ovaciones.com. Con esto nos vamos a un corte. Volveremos con más noticias.
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1: Saludo con gusto a Mario Campos, politólogo y maestro de la Universidad Iberoamericana. Gracias por estar aquí, bienvenido.
2: Encantado, Guillermo, estar contigo.
1: Gracias, Mario. Se cumplen 216 años del inicio de la independencia de México. ¿En qué condiciones llega el país a la celebración de este aniversario?
2: Pues yo creo que es un balance mixto en varios sentidos. Llegamos con un gobierno que tiene niveles de aprobación positivos, con una presidenta que lleva alrededor del 70% de respaldo según las diversas encuestas, con un partido político dominante que gobierna la mayor parte del país, pero también llegamos en un momento donde muchos dirían hay retrocesos significativos en términos de la lucha democrática, un país donde, a diferencia de lo que vimos en décadas anteriores, se vuelve a concentrar prácticamente el poder en un solo instituto político que tiene el poder ejecutivo, el poder legislativo, y por lo menos así se percibe una parte del poder judicial, un país que ha construido durante estos años instituciones democráticas, pero que quizá no hoy viven no su mejor momento, con un debate incluso en el arranque de un proceso electoral en el que hay cuestionamientos sobre cómo funciona la autonomía del INE frente al propio gobierno. Y por eso te diría, Guillermo, que hay luces y sombras donde quizá en una mirada de largo plazo, pues sin duda, ha habido avances muy significativos, pero también un momento complicado de la vida política y democrática de México.
1: Mario Campos, ¿qué le ha faltado a México para lograr una estabilidad plena en materia política, económica y social?
2: Bueno, yo creo que durante muchas décadas, particularmente desde finales de los 80, los 90 y las primeras dos décadas de este siglo, se trató de construir una institucionalidad distinta, se crearon instituciones como el propio Instituto Federal Electoral, ahora INE, nos dimos instituciones autónomas que nos garantizaban el acceso a la información, como el INAI, construimos instituciones para regular lo mismo las telecomunicaciones que la competencia a través del IFETEL u otros organismos, pero creo que lo que nos falló en estas décadas fue construir un respaldo social que acompañara a estas instituciones, y por eso creo que ha sido gobiernos de la Cuarta Transformación, particularmente para la anterior, desmontar mucho de esa institucionalidad que se había construido. Me parece que la construcción de un discurso que descalificaba lo que se hizo durante estas décadas pues sirvió para fines políticos, para fines electorales, no sirvió para construir nuevas instituciones. Me parece que los gobiernos de Moreno no han logrado construir nuevas instituciones, sí han logrado construir, eso sí, un piso de respaldo político-social importante a través de los programas sociales, pero creo que eso ha sido parte de lo que nos ha fallado, contar con instituciones que le hagan sentir a la gente que la democracia y las instituciones han mejorado su vida. Y cuando no se construye esa base social, pues es fácil de pronto meter reversa.
1: ¿Y cómo se ve el futuro ahora que se aproxima la elección intermedia en la que se renovarán 17 gubernaturas, toda la Cámara de Diputados, y miles de cargos de elección en congresos estatales y presidencias municipales?
2: Yo creo que hay desafíos interesantes, Guillermo. Uno es ver qué tanto queda pluralidad partidista en México, qué tanto de esas 17 gubernaturas terminan con un mosaico plural, o qué tanto seguimos caminando hacia un país de un solo partido. Para el PAN, por ejemplo, es muy importante, para el PAN, que cumple el día de mañana, por cierto, su aniversario, creo que 87, si no me equivoco, es importante porque va a jugarse tres de las cuatro gubernaturas que tiene actualmente, y prácticamente ahí vamos a ver si hay futuro para el PAN, por lo menos como una fuerza política con presencia en los estados. Vamos a ver si estos dos años de gobierno, ya tres para entonces de la presidenta Sheinbaum, y los seis años de López Obrador, han generado un desgaste para la marca Morena, y eso se refleja en la integración del Congreso, o si volvemos a tener una mayoría que les sea suficiente para seguir empujando reformas constitucionales, en el entendido de que el Senado pues no se va a tocar, porque ese se renueva solamente cada seis años con la elección presidencial. Una elección, yo diría, Guillermo, que va a ser un desafío importante para una autoridad electoral que muestra un desgaste desde el principio. Lo mismo el consejero Arturo Castillo que la consejera Carla Humphrey han advertido en estos días, en las últimas semanas, sobre preocupaciones internas, sobre decisiones que está tomando el propio consejo del INE. Así que yo creo que lo que perfila por pronto para el próximo año es un proceso electoral complejo, muy grande, en el que habremos de ver también, por supuesto, qué papel juega el crimen organizado, que lamentablemente en procesos electorales anteriores ha mostrado violencia y que ha marcado, por supuesto, la vida política de este país con la que llegamos a este aniversario de la independencia.
1: Ahora que mencionas todo esto, Mario Campos, ¿se aprecian fracturas en Morena? Ayer y hoy hemos sido testigos de procesos de designación de los llamados coordinadores de la defensa de la Cuarta Transformación, que han generado un abierto descontento. ¿Sabrá aprovechar la oposición la oportunidad que se presenta?
2: Esa es una buena pregunta, Guillermo. Yo creo que habrá que darle tiempo a esto, porque hoy no sé si podemos ya hablar de fracturas, pero por lo menos sí de fisuras. Las expresiones en las propias presentaciones con los gritos de traidor, de fraude, por ejemplo, que hemos escuchado en algunas de estas presentaciones, el malestar que han expresado algunos de los aspirantes, pues que vieron frustradas sus candidaturas, sus aspiraciones en estas encuestas, que suelen ser bastante opacas, por cierto, y bastante discrecionales en los criterios con los que miden y terminan arrojando los resultados. Vamos a ver si este malestar que se ha expresado en las últimas 48 horas se logra recomponer por parte de Morena, porque tiene a su favor que falta mucho para la elección, que están adelantando los tiempos electorales. Veremos si alguna de las fuerzas de oposición recoge parte de ese malestar. Veíamos, por ejemplo, la alcaldesa de Acapulco decir que es la crónica de una derrota anunciada, la selección que hicieron de la candidata. Vamos a ver si en estados donde eligieron figuras que han sido polémicas, como en Baja California, o el caso de Zacatecas, donde se reitera la presencia de los Monreal como grupo político, no necesariamente como familia, pero sí como grupo político, si eso tiene costos. Creo que vamos a tener procesos interesantes en donde vamos a ver desde las tensiones internas en el oficialismo hasta figuras emergentes, como el caso de Michoacán, por ejemplo, con Grecia Quirós, o algunos ejercicios de oposición en algunos estados que sin duda Morena ha experimentado sin duda un desgaste.
1: Pues ya veremos qué sucede en las siguientes designaciones de estos coordinadores por la defensa de la transformación y qué sucede también en las filas de la oposición. Mientras tanto, hablemos de tu libro Batalla por la Verdad, donde hablas del fenómeno de la desinformación y la manipulación informativa, donde es muy difícil distinguir entre lo verdadero y lo falso. ¿Qué propones en este libro, Mario Campos?
2: Pues justo el punto de partida, Guillermo, es esto que bien señalas, que todos y todas las personas que nos están acompañando en esta noche han visto seguramente en la última semana alguna noticia falsa, incluso a lo mejor alguna que era falsa y no se enteraron que era y que les llegó al grupo de WhatsApp, a la página de Facebook, algún video en X o en Instagram o en TikTok, y es el producto de una serie de fenómenos que han estado ahí desde hace tiempo, pero que se han magnificado en los últimos años, Guillermo, y que tienen que ver, uno, con la manera en que consumimos la información, donde los algoritmos son los que deciden qué vemos o qué no vemos pasar en la pantalla generalmente de nuestro teléfono, donde la tecnología ha facilitado como nunca antes la producción de contenido indistinguible, el verdadero de lo falso, porque ya la capacidad de la que la inteligencia artificial ahora puede producir contenido es innegable. Hasta hace unos meses quizá todavía había manera de fijarte en algunos detalles que revelaba si era falso o no. Y luego un discurso político de actores que ha renunciado a ceñirse a la idea de que la verdad es un imperativo y que piensan que lo importante no es que algo sea verdadero, sino basta con que sea verosímil. Y esto ha generado un ecosistema donde hoy estamos sujetos a campañas de desinformación, pues en niveles que la humanidad nunca había vivido, donde la desinformación es nueva, pero la dimensión sin duda sí lo es.
1: La tecnología nos da un gran acceso a la información, y sin embargo estamos enfrentando un mundo de desinformación y manipulación. Ya lo decíamos, ¿Cómo podemos defendernos de eso?
2: Mira, yo creo que hay decisiones, Guillermo, que hay que tomar de manera institucional y algunas a nivel personal incluso. Institucionalmente, por ejemplo, empezamos a ver un esfuerzo de las propias plataformas para que aquel contenido que ves que fue generado con inteligencia artificial sea identificado como tal. Habrá alguno, algún animal que de pronto hace alguna acrobacia que te sorprenda, alguna cosa que sea tan absurda o tan poco comprensible que pues sea fácil de atribuírselo a la inteligencia artificial, pero necesitamos que aquel contenido que no es distinguible tenga estas marcas o sellos de agua. Necesitamos también que los gobiernos intervengan, por ejemplo, en usos como la elaboración de pornografía, donde se toma imágenes de mujeres y con inteligencia artificial se producen imágenes, fotos, videos que después se distribuyen, y ahí la autoridad sí tiene que intervenir porque se está afectando el derecho, por supuesto, de las víctimas. Y luego hay decisiones que tienen que ver con nuestra capacidad de hacernos preguntas sobre el tipo de contenido que estamos viendo. ¿Cuál es la fuente? ¿Quién dice eso? Si lo están viendo contigo, si lo están viendo en este espacio, saben que pasó por un proceso de verificación, pero si llega a tu muro de WhatsApp o de Facebook, probablemente no hay alguien detrás que lo respalde. ¿Qué otros medios están compartiendo esa información? ¿Qué tipo de conducta es la que quiere provocar en ti la nota que te están presentando? A veces es una estafa económica, a veces es un engaño político, y sobre todo, Guillermo, yo te diría que conversar sobre esta amenaza que hoy enfrenta la verdad, que ahí está y que tenemos que reconocer como una realidad ya entre nosotros.
1: Pues ahí está esta propuesta en tu libro, Batalla por la Verdad. Mario Campos, politólogo, periodista y maestro de la Universidad Iberoamericana, muchas gracias por acompañarnos en el programa.
2: Al contrario, Guillermo, siempre será un privilegio poder conversar contigo. Gracias por la oportunidad.
1: Gracias, hasta pronto.
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1: Cuando son ya las 9:34 tiempo del centro de México, ya de esta mañana, mañana adelantadita de jueves 17 de septiembre del año 2026. Tenemos en estos momentos un cielo nublado en la capital del país. Hay pronóstico de lluvia por la tarde noche. De hecho, el Servicio Meteorológico Nacional ha actualizado su reporte y nos informa que podría haber lluvia ligera a partir de las 4 de la tarde y podría cesar por ahí de las 7 de la noche, así es que si va de regreso a su casa a esas horas, tenga usted mucho cuidado, y por la noche se pronostica nublado, pero pues hasta el momento no habría lluvia según el Servicio Meteorológico Nacional, pero pues hay que estar muy pendiente de todos los reportes que está dando acá hasta el momento pues el Servicio Meteorológico Nacional sobre la situación ambiental de la capital de la República Mexicana. Por lo pronto, Guillermo, te informo aquí en información, en datos de la capital del país, que el Congreso de la Ciudad de México pues podría estar pues validando una ley que obligaría a todos aquellos conductores y dueños de vehículos motorizados eléctricos personales en la capital a contar con una licencia. El diputado del PRD, Pablo Trejo, recuerde usted que el PRD sigue siendo todavía un partido local aquí en la Ciudad de México, pues informó que se estará analizando cuánto se tendría que pagar por estas licencias. Por lo pronto, las actuales licencias para aquellos automovilistas y para aquellos pues también quienes manejan camiones, pues pueden utilizar estos vehículos eléctricos de micromovilidad, y si no la tiene, pues en estos momentos podría tramitar una licencia tipo A1 que tiene el costo de $572 y la licencia A2 que tiene el costo de $1,442. La Fiscalía General de Justicia del Estado de Morelos identificó al probable homicida de Claudia Tacoronte, estudiante española de intercambio asesinada el sábado pasado en Cuautla. El fiscal de Morelos, Fernando Blumenkron, informó que se trata de Francisco Javier N., a quien ya se busca en el Estado y en entidades aledañas. El sacerdote Román de la Cruz Hernández fue asesinado a balazos y abandonado a un costado de la carretera en los límites de los municipios de Tlanchinol y Lolotla, allá en el estado de Hidalgo. Desde 2024, de la Cruz Hernández se desempeñaba como primer párroco diocesano de Santa Cruz y coordinaba la Comisión para la Pastoral Profética de la diócesis de Huejutla, en el norte de Hidalgo, en la región de la Huasteca. La Conferencia del Episcopado Mexicano exigió a las autoridades una investigación exhaustiva para esclarecer el asesinato y llevar a los responsables ante la justicia. En lo que va del año, la Secretaría de Marina, a través de la Armada de México, aseguró 37.8 toneladas de presunta cocaína en operaciones marítimas, 47.2% más de lo decomisado durante 2025. Pero no solo eso, ya en lo que va de este año se han incautado 26 embarcaciones, una de bajo perfil y 54 motores fuera de la borda. En este periodo se detuvo 86 presuntos infractores de la ley en operaciones marítimas. Y en información internacional, Guillermo, el alto comisionado de la ONU para los Derechos Humanos, lamentó la concentración de poderes por parte del presidente de Nicaragua, Daniel Ortega, y de su esposa, Rosario Murillo, en un informe que presentó ya el alto comisionado de la ONU para los Derechos Humanos. El poder está cada vez más concentrado en manos del Ejecutivo y del partido gobernante, dijo el alto comisionado Volker Truk, con motivo de una publicación de un informe que detalla el desmantelamiento progresivo de las instituciones democráticas y del Estado de Derecho. Daniel Ortega es presidente de Nicaragua desde 2007. Desde 2007, y toda la comunidad internacional ha volteado a otro lado. No se habla de Nicaragua, no obstante que ahí no hay derechos humanos, no hay garantías individuales, hay un atentado contra la democracia. Bueno, recientemente este hombre, este dictador suelo, dijo que no iba a haber elecciones y que él se iba a mantener en el poder. Pues nadie dice nada sobre Nicaragua, y hoy el alto comisionado de la ONU para los Derechos Humanos pues ha lamentado la concentración de poder. Y aquí no vale lo de la autodeterminación de los pueblos, porque este hombre pues tiene todo el poder de la fuerza pública para mantenerse en esos lugares. Una pena verdaderamente lo que ha pasado en Nicaragua. Y otra mala noticia, el enfrentamiento entre Estados Unidos y Canadá sigue subiendo de decibeles. Y ya sabe que en las últimas semanas el presidente de los Estados Unidos, Donald Trump, ha impuesto aranceles muy fuertes en contra de los principales productos comerciales de Canadá. Y esto ha llevado pues a un enfrentamiento entre Donald Trump y el primer ministro canadiense. Esto afecta obviamente a nuestro país porque hay un tratado de libre comercio entre Norteamérica, entre los dos países, y dos de los socios están peleados a muerte. Bueno, ahora ya se metió la Unión Europea. La presidenta de la Comisión Europea, Ursula von der Leyen, propuso que Canadá se convierta en el primer miembro asociado del bloque europeo y llamó a aumentar la cooperación en tecnología, defensa y energía. Canadá y la Unión Europea estrecharon sus vínculos en los últimos tiempos en respuesta a la creciente hostilidad del presidente norteamericano Donald Trump hacia quienes solían ser sus aliados tradicionales. Me gustaría trabajar con usted en abrir la puerta porque Canadá sea el primer miembro asociado de la Unión Europea, declaró von der Leyen a Kearney, este primer ministro de Canadá, suscitando una ovación de pie en la Cámara Europea. En tanto, el presidente de los Estados Unidos obviamente ya respondió. Insinuar que permitir que Canadá se convierta en un miembro asociado de la Unión Europea podría ser un acto hostil, y amenazó con responder a tal medida con aranceles contra el bloqueo europeo. Trump condicionó su amenaza a la intención de los líderes europeos y afirmó que si es una buena intención, pues está bien. Pero si hay una mala intención que él vea, que él analice, pues entonces impondría aranceles muy fuertes a Europa. Donald Trump también insinuó que Estados Unidos podría cortar el comercio con Europa en ciertas áreas. Por cierto que ayer en un discurso de estos de campaña del presidente Donald Trump, informó que está muy próximo a tener un acuerdo comercial con México. Dijo Donald Trump que está muy cercano a tener este acuerdo, aunque no definió con qué términos. Eso sí, dijo Donald Trump que se está avanzando por este acuerdo comercial. Ya lo veremos ayer en el desfile militar. Marcelo Ebrard, secretario de Economía mexicano, pues no quiso pronunciarse en torno pues a las negociaciones que se tendrán entre México y Estados Unidos, que por cierto, a finales de septiembre habrá una nueva ronda en negociaciones, pero ya, pues como ya ve Donald Trump a Canadá muy cercano de la Unión Europea, pues ahora adelanta algo que esperemos que sea real, que su gobierno estaría pronto a llegar a un acuerdo con México. México es el principal socio comercial de los Estados Unidos, así es que por más que diga las cosas Donald Trump, pues no puede hacer a un lado a nuestro país, que se convierte pues y se fortalece en el primer socio comercial y cultural norteamericano, porque ahí hay millones de mexicanos en la Unión Americana. Guillermo, mi información esta mañana.
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0: hacemos cuando son ya las 9:41 desde esta Perla Tapatía? Te actualizo información, decirte que luego que se viralizó en un video, o mejor dicho, un video en el que se ve cómo lanzan a un niño envuelto en una bandera de México desde el balcón de la presidencia municipal de Ameca, esto como parte de los festejos patrios, el gobernador del estado, Pablo Lemus Navarro, pidió al gobierno de ese municipio que termine con esta tradición que expone la seguridad de niños y niñas. Este mensaje lo dirigió concretamente a la presidenta municipal, Katy Loza, aunque mencionó que este evento es organizado por una escuela privada, reprobó que se apoye por parte del municipio y que se preste la presidencia municipal para este tipo de actos. También decirte, Guillermo, que luego de los festejos del Grito de Independencia, trabajadores de limpieza de Guadalajara retiraron 25 toneladas de basura, esto durante la noche y madrugada. Esto lo dio a conocer el propio ayuntamiento. De acuerdo con las autoridades, a través de los escuadrones de la limpieza y personal de la gerencia nocturna, se realizaron las labores de recolección en las zonas donde se concentraron las actividades por las fiestas patrias. Los trabajos se realizaron una vez que concluyeron los festejos, con el objetivo de retirar los residuos generados por la concentración de asistentes y mantener limpias las calles de la ciudad. También rápidamente quiero compartirte, Guillermo, que fue indemnizado con más de 680,000 pesos Cristian Flores Garza, quien no fuera secretario ejecutivo del Instituto Electoral y de Participación Ciudadana, a pesar, Guillermo, de haber dejado el cargo por no contar con la confianza de los consejeros electorales. Los documentos estudiados, analizados por NTR Guadalajara, revelan que la expresidente del organismo, Paula Ramírez Horn, le comunicó por oficio que 4 consejeros se oponían a su continuidad. Los departamentos subordinados al propio Flores Garza estructuraron, pese a todo esto, el pago millonario utilizando un artículo del Código Electoral referente a restituciones ordenadas por tribunales. Una figura, Guillermo, figura jurídica que no aplica para un cese por falta de ratificación. Guillermo, la información desde Jalisco. Muy buenos días.
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2: Buen día, les saludo desde Zacatecas con lo más destacado. Al menos 500 consultas médicas por semana brindan las caravanas de la salud en el estado, principalmente a pacientes con diabetes e hipertensión, informó el titular de la Secretaría de Salud, Oswaldo Pinedo Barrios. Las 11 unidades médicas móviles entregadas en agosto iniciaron recorridos en los municipios de Guadalupe y Fresnillo. Actualmente, una se encuentra en la capital y posteriormente acudirán a Pinos, Villa García, Villa González Ortega y Ojo Caliente para continuar hacia municipios del norte. Explicó que las caravanas cuentan con 2 consultorios y ofrecen estudios de laboratorio, rayos X y ultrasonido. Los pacientes también pueden ser canalizados al IMSS, ISSSTE e IMSS Bienestar para continuar con sus tratamientos. El secretario destacó que el servicio se brinda en un horario matutino de lunes a viernes, totalmente gratuito, y se prevé mantener los recorridos hasta marzo o abril de 2027. En más información de salud, un total de 21 niñas y niños con discapacidad auditiva han sido beneficiados con el programa de implantes cocleares del gobierno estatal, mientras que otros 7 permanecen en lista de espera para continuar con su proceso de valoración en la Ciudad de México. Roberto Córdoba Ovalle, subdirector de gestión social del DIF estatal, explicó que los primeros 10 procedimientos se realizaron en Zacatecas y los 11 restantes mediante la vinculación con el Hospital General de la Ciudad de México. Destacó que cada implante coclear tiene un valor comercial superior a los 700,000 pesos y a cada menor se le colocan 2 dispositivos. Sin embargo, señaló que la colaboración con el Hospital General ha permitido reducir el gasto para el gobierno estatal. Recordó que los primeros 10 menores fueron atendidos con una donación privada de alrededor de 4 millones de pesos. En otra información, Zacatecas se mantiene entre los primeros lugares nacionales en casos activos de gusano barrenador, por lo que la Secretaría del Campo fortaleció la vigilancia no solo en ganado, sino también en perros callejeros cuyas heridas pueden convertirse en puntos de infestación. Simri Cortés Vidauri, subsecretario de Ganadería, informó que asociaciones civiles y médicos veterinarios particulares apoyan en la atención de caninos afectados. Las larvas que sean retiradas pueden entregarse al Centro de Prevención y Atención para dar seguimiento a los casos. La estrategia contra la plaga incluye la revisión de animales, trampeo de moscas, curación y establecimiento de perifocos. También se capacita a los productores para atender heridas y notificar oportunamente. Hasta aquí la información desde el estado de Zacatecas. Le invito a que siga en Informativo NTR.
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Pues Guillermo, la presidenta Claudia Sheinbaum ya respondió al informe que ayer se publicó, esta actualización sobre la situación en el mundo, principalmente en países considerados por los Estados Unidos como de paso y generadoras productoras de drogas. Ya hay que recordar que el día de ayer el presidente de los Estados Unidos informó que mantiene a México dentro de estos países, y aunque ha dicho que se ha podido ya bloquear la frontera terrestre entre México y Estados Unidos a la droga y a la migración, aún falta mucho por parte del gobierno mexicano para atacar al crimen organizado, principalmente en aquella relación entre políticos y delincuentes. Esta mañana la presidenta Claudia Sheinbaum dijo que lo que quiere ver ahí en Estados Unidos, pues no es lo que está pasando en México, sino lo que está pasando en los Estados Unidos. Claudia Sheinbaum dijo que no hay un informe sobre el combate al consumo de los estadounidenses de drogas, ni tampoco el combate a las bandas del crimen organizado, tanto de narcotraficantes como de vendedores de armas. Claudia Sheinbaum dijo que es necesario que también Estados Unidos tenga autocrítica para las circunstancias que está viviendo dentro de su país. Escuchemos a la presidenta.

0: escuchar o ver un reporte de lo que hace el gobierno de Estados Unidos en Estados Unidos. Hemos dicho aquí muchas veces, lo reconoció en algún momento el presidente Trump y se reconoce en un documento de la llamada SAR antidrogas de Sarah Carter. ¿Qué se está haciendo con el consumo? Porque desde nuestra perspectiva es un asunto de salud pública, de atención a los jóvenes. Porque históricamente ha habido una visión de quién lleva la droga, que evidentemente hay que combatirlo. Nadie está de acuerdo en que se produzca droga aquí para llevarla a Estados Unidos. Y hay que trabajar para que eso no ocurra. Pero ¿qué pasa con quien consume allá?
1: La presidenta Claudia Sheinbaum dijo que su gobierno está respondiendo, se ha atacado a las bandas del narcotráfico y también se está deteniendo a funcionarios públicos que pudieran estar relacionados con las bandas del crimen organizado en México, pero en Estados Unidos no se conoce absolutamente nada de los pasos que están dando. Escuchemos nuevamente a la presidenta.
0: Estamos actuando. Recientemente hubo otra detención de un funcionario de un municipio que se sabía que tenía vínculos, siempre con investigación. Pero, ¿qué pasa del otro lado? Y eso es algo indispensable. ¿Qué pasa con las armas que vienen de Estados Unidos a México? Que sí ha habido detenciones, sí ha habido incautaciones, pero no se podría explicar el poder de fuego que tienen la delincuencia organizada en nuestro país sin el paso de las armas de Estados Unidos a México, de manera ilegal. Entonces, nosotros nos encargamos aquí en México.
1: La presidenta Claudia Sheinbaum en esta mañana insistió que Estados Unidos también debe de dar un informe sobre lo que está pasando en la Unión Americana. Hay que recordar que este memorándum que ayer se dio a conocer y que fue actualizado por el presidente de los Estados Unidos era lo que antes se llamaba la certificación que le tenían terror los países en el mundo de lo que podía decir Estados Unidos, porque pues la certificación indicaba primero recursos de apoyo de los del gobierno de los Estados Unidos a las diferentes naciones, pero también acciones punitivas que podrían traer, entre ellos impuestos, bloqueos o hasta acciones militares. De ahí la importancia que era antes la certificación. Se ha reducido mucho el impacto de lo que significa

0: este memorándum presidencial de situación del combate de las drogas en el mundo, pero es algo que puede causar problemas para las naciones y sobre todo para nuestro país, que sigue en una negociación constante con los Estados Unidos sobre este tratado comercial de Norteamérica. Bueno, esta fue la respuesta de la presidenta Claudia Sheinbaum.
1: Nosotros no necesitamos que nos juzguen desde afuera. Sabemos cuáles son los problemas de México y actuamos todos los días y lo informamos. Digo yo cuando voy a los estados que es el informe anual, la rendición de cuentas anuales, pero nosotros rendimos cuentas todos los días y estamos sujetos al escrutinio público todos los días y todos los días damos resultados. Pero ¿qué pasa allá? Entonces me gustaría pues ver un reporte del propio gobierno de los resultados allá y qué se está haciendo.
0: Pues ahí está lo dicho por la presidenta Claudia Sheinbaum esta mañana en la conferencia de prensa matutina. Esta mañana, como ya te había informado, Guillermo, se reiteró que el próximo sábado a las 12 del día se realizará el simulacro nacional. El sábado 19 a las 12 del día será una participación nacional. Quiere decir que habrá un simulacro en cada estado de la República Mexicana. La Coordinadora Nacional de Protección Civil, Laura Velázquez, informó que este simulacro pues traerá consigo que suenen las alertas sísmicas tanto en los teléfonos celulares, más de 80 millones de teléfonos celulares, al igual que los altavoces en las ciudades en donde se encuentra pues este servicio. Escuchemos a la Coordinadora Nacional de Protección Civil, Laura Velázquez.
2: El próximo sábado 19 de septiembre, 12 del día, se llevará a cabo en todo el país, permítame seguir insistiendo en ello, en todo el país, sábado 19 de septiembre, 12 del día, hora centro de México, llevaremos a cabo este ejercicio ciudadano que nos permite medir toda nuestra capacidad de respuesta desde un plan familiar que ya estaremos elaborando en estos momentos. Hay que ver que va a ser sábado, por primera ocasión va a ser en sábado y esto nos va a permitir a participar a la gran mayoría de mexicanos y mexicanas desde sus hogares, lo cual será un ejercicio muy importante, un plan familiar para determinar cuál es la responsabilidad de cada uno de los integrantes de las familias. Por último, recordar que van a sonar la alerta por vía celular, son más de 80 millones de celulares. Ustedes saben que por instrucción de la presidenta de México, el alertamiento por telefonía celular es una realidad de nuestro país. Somos el tercer país del continente americano con este alertamiento por telefonía celular y sonarán todos los teléfonos en la República Mexicana a las 12 del día, hora centro de México. Asimismo, sonará la alerta sísmica a través de 23,000 altavoces que se tienen distribuidos principalmente en los estados limítrofes al Pacífico y hacia el centro del país.
0: Pues ahí está lo informado esta mañana en la conferencia de prensa matutina cuando son las 9 de la mañana con 56 minutos, Guillermo.
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4: Muchas gracias. A continuación le presento el reporte de Fernanda Rangel con lo más relevante del mundo del arte, la cultura y el entretenimiento.
5: Hola, ¿qué tal? Muy buenos días, saludándolos con mucho gusto y vamos con las noticias más relevantes. Varias celebridades de la industria de Hollywood se sumaron a las críticas contra el cantante británico Ed Sheeran, esto tras apartar al rapero Macklemore de su gira por Norteamérica por expresar su apoyo al pueblo palestino en uno de sus conciertos. Una de las celebridades es la actriz Hannah Avendaer, protagonista de la aclamada Hacks y una de las voces más feroces de la industria por su incisivo activismo social y político y su postura sin filtros. Y así dejó un mensaje directo para Sheeran diciendo que le deseaba que se quemara con el sol muy fuerte, de esas quemaduras que hasta acostarse, caminar o sentarse le doliera. También la actriz Marisa Bolt, conocida por su papel en las dos películas de Wicked y que se desplaza en silla de ruedas, mencionó que a ella no le pueden funcionar las piernas, pero sí tiene una postura y quiere una Palestina libre. Al reclamo se sumaron personalidades políticas también, como el senador Bernie Sanders, quien arremetió contra el propietario de los New England Patriots, Robert Kraft, señalado por presionar para que el rapero fuera excluido de la gira de Ed Sheeran tras exhibir la bandera de Palestina durante un concierto en Nueva Jersey. Macklemore denunció el lunes que había sido excluido de la gira de Sheeran por realizar estos comentarios a favor de Palestina el 4 y 5 de septiembre pasado en el MetLife de New Jersey, cuando abría el espectáculo del cantante. El británico, por su parte, explicó en un comunicado que varios propietarios de estadios, incluido Kraft, alertaron con cancelar su paso por el escenario si Macklemore seguía siendo su telonero y que prefería mantenerse neutral en cuestiones políticas. La salida de estos artistas supone una presión más para Sheeran, quien hasta ahora había intentado mantenerse al margen de la política y evitar tomar partido en el conflicto de Gaza, argumentando que sus seguidores no acuden a sus conciertos a escuchar sobre política. Y bueno, eso sería todo por mi parte. Estamos al pendiente de la información y que pasen excelente día.
4: Muchas gracias. Gracias, Fernanda Rangel. Y muchas gracias a usted por acompañarnos este día. Le esperamos también mañana en punto de las 7. No se duerma.
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6: 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La temperatura en Vox.
7: 18 grados.
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7: Las 10.
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10: ¿Cuántos frascos tienes en tu baño que compraste porque a alguien te los recomendó, porque salían en un video o porque la etiqueta prometía milagros? Cremas, sueros, ácidos, jabones con nombres que suenan a clase de química, pero ¿alguna vez te has preguntado qué hay realmente dentro de esos frascos y si de verdad le sirven a tu piel? Hoy vamos a hablar de la ciencia que está detrás de tus cosméticos. Lo primero que hay que saber es que los cosméticos no son exclusivos para mujeres. Hoy existen productos para todo mundo. Shampoos especiales para hombres. Gel de limpieza para bebés. Desodorantes para piel sensible. Esmaltes de uñas. Cremas antiarrugas. Y detrás de cada uno hay una disciplina científica llamada química cosmética. Química cosmética. Que se encarga de formular productos para limpiar, proteger y mejorar el aspecto de la piel, el cabello, las uñas y los labios. Para formular un cosmético se necesita saber de anatomía, fisiología, química y hasta microbiología, porque hay que garantizar que el producto no se contamine con bacterias, mohos o levaduras. Un cosmético mal formulado no solo no funciona, puede dañarte la piel. Y aquí es donde entra la parte que todos quieren saber, los famosos ácidos. Pero antes, un dato clave. A partir de los 25 años, tu piel empieza a producir menos colágeno, la proteína que le da firmeza y elasticidad. Por eso, aparecen las arrugas. La piel pierde su capacidad de retener agua. Saber esto te ayuda a entender para qué sirve cada producto. El ácido salicílico se usa para tratar el acné. Reduce los poros y tiene efecto antiinflamatorio, pero puede irritar y aumenta la sensibilidad al sol. Así que si lo usas, bloqueador obligatorio al día siguiente. El ácido glicólico exfolia. Ayuda a retirar células muertas, aclara manchas y suaviza arrugas. Pero en exceso o en piel sensible, puede causar irritación. Y el ácido hialurónico, ese que está de moda, es un polisacárido que evita que la piel pierda humedad, mejora su elasticidad y disminuye líneas de expresión. Pero ojo, en exceso puede provocar el efecto contrario. Entonces, ¿cómo elegir bien? Primero, Conoce tu tipo de piel o cabello. No te guíes solo por recomendaciones, porque si no tienes la misma dermis o el mismo sistema capilar que quien te invitó a probarlo, puedes llevarte una mala experiencia. Segundo, lee la etiqueta. Busca que diga dermatológicamente probado y libre de crueldad animal. Además, revisa que no contenga algún ingrediente al que seas alérgico. Y tercero, evita productos importados de manera ilegal, porque no cuentan con garantías sobre sus ingredientes. No tienen estudios que avalen su calidad y podrían ser dañinos para tu salud. Que sea bonito y barato no significa que sea seguro. Tu piel es el órgano más grande de tu cuerpo y el primero que da la cara por ti todos los días. Merece que lo que le pongas encima tenga ciencia, no solo mercadotecnia. Así que la próxima vez que estés frente al espejo con un frasco en la mano, hazte la pregunta que importa. ¿Esto de verdad es para mí? Con información de la doctora María Guadalupe Nava Arzaluz, de la FES Cuautitlán de la UNAM. Un guión de Leonardo Santiago, con información del portal Ciencia UNAM. Les saluda Mónica Genis.
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0: Temperatura en Box.
1: 18 grados.
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2: ¿Tú ya conoces la mejor medicina natural? Te voy a contar en menos de un minuto cuál es y cómo conseguirla. La oxitocina es una super hormona que nos brinda. Mejora nuestra salud metabólica, protege nuestras mitocondrias, es antiinflamatorio y antioxidante, mejora la cicatrización, quema la grasa visceral, reduce la resistencia a la insulina y reduce el apetito. A las mujeres nos domina la oxitocina. Podemos alimentarnos, apapacharnos y tenemos la capacidad de construir fuertes y sólidas comunidades. Los hombres también producen oxitocina, pero son más dominados por la vasopresina. Significa que están cableados naturalmente para la protección y la defensa. En tiempos primitivos, esos roles sociales mantenían viva a la especie. Y bueno, ¿cuándo producimos oxitocina? Cuando sentimos amor e intimidad. Cuando nos sentimos conectados, tranquilos y seguros con nuestros amigos y familiares de confianza, la oxitocina entra en acción. La brillante científica Sue Carter dice, la oxitocina es la medicina natural. Así que, si amamos más, nos sanamos más. ¿Y tú? ¿Qué estás esperando para amar? Sígueme en redes sociales como @MarionCortina.
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1: 20 grados.
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3: Si te gustan las historias sobre invasiones alienígenas, El Kraken Despierta es una de las mejores novelas que puedes leer. El escritor británico John Wyndham tiene la cualidad de describir los momentos más horrendos con una naturalidad que te hace vivir a ti mismo las catástrofes descritas. En El Kraken Despierta, nos presenta el relato de una invasión extraterrestre y la forma en que, escalón por escalón, la sociedad va cayendo en la desesperación con ese tono melancólico, deprimente y muy inglés, que es la tónica de la ciencia ficción británica desde La Guerra de los Mundos. El Kraken Despierta es una novela de John Wyndham editada en la colección Runas de Alianza Editorial.
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1: Las 11 en punto.
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0: Temperatura en Vox.
1: 20 grados.
0: ¿Cómo cuidarte? En voz de arroba Anamaite M.
2: Un juego de luces infantiles de solo 2 segundos puede cambiar la vida de tu hijo para siempre. La física de los cohetes es traicionera. La pólvora genérica no tiene control de calidad y un retraso milimétrico en la mecha provoca explosiones prematuras de la mano. Las salas de urgencias en septiembre se llenan de niños con quemaduras de tercer grado, pérdida de falanges y traumas acústicos irreversibles por estallidos cercanos. El cerebro de un niño no mide el peligro. El de un adulto sí debe hacerlo. No disfraces de tradición un riesgo de invalidez permanente. Cuida a tus pequeños. Te lo repito, los cohetes no son solo ruidosos. Pueden mutilar a un infante.
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0: 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La temperatura en Vox.
1: 20 grados.
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2: ¿Y tú has pensado en qué te arrepentirías antes de morir? Te voy a contar los arrepentimientos más comunes. Mariana Navarro, doctora en cuidados paliativos, narró los arrepentimientos más comunes en sus 25 años de acompañamiento a pacientes a morir. Y sorprendentemente, los top 5 tenían que ver con vínculos humanos. 1. Haber sanado la relación con alguien. Papás, hijos o hermanos. 2. No expresar mis sentimientos, como no pedir perdón, no decir te amo. 3. Haber tenido el coraje de vivir una vida auténtica a mí mismo y no a la que otros esperaban de mí. Siguiente, haberme mantenido en contacto con amigos y amigas. Y haber pasado más tiempo con personas que amo y no haberle dedicado tanto tiempo al trabajo. En los top 5 no mencionan temas económicos, sino el enfoque está en las relaciones humanas. Al escuchar estos arrepentimientos, ¿cambiarías algo en tu vida? Sígueme en redes sociales como @MarionCortina.
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1: Las 12.

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1: 22 grados.
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3: De la peste negra al coronavirus, de Marco Antonio Mendoza Bustamante. Es un gran repaso por las obras literarias centradas en pandemia. Marco Antonio Mendoza Bustamante estudió Derecho y Periodismo y sin duda alguna ama la literatura con pasión. Su libro, De la peste negra al coronavirus, las pandemias que la literatura nos cuenta, es un sucinto paseo, editado por Panorama, por los clásicos que han hablado de la enfermedad, desde la Ilíada de Homero hasta Ensayos sobre la ceguera de José Saramago. En apenas 100 cuartillas volveremos a disfrutar los momentos más intensos de esas magnas obras literarias que usaron la enfermedad para indagar sobre la humanidad.
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2: 1227. En la suite.

0: Temperatura en box.
1: 22 grados.
0: ¿Cómo cuidarte? En voz de arroba Ana Maite M.
2: ¿Sabías que el estruendo de un cohete este septiembre puede activar el mismo circuito de pánico que un bombardeo? El oído de los perros es 4 veces más sensible que el nuestro. Las detonaciones les provocan taquicardia, desorientación y paros cardíacos por estrés severo. Pero los humanos tampoco salimos ilesos. El humo de la pirotecnia libera partículas finas de metales pesados y percloratos que saturan tus pulmones, elevando drásticamente las crisis de asma y migrañas en toda la colonia. El verdadero patriotismo no debería oler a pólvora ni sonar a tortura animal. La salud empieza por respetar el entorno y por respetarte a ti mismo.
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1: Es la una.

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1: 1:19.
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0: La temperatura en Vox.
1: 22 grados.
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2: ¿Tú ya conoces la mejor medicina natural? Te voy a contar en menos de un minuto cuál es y cómo conseguirla. La oxitocina es una super hormona que nos brinda. Mejora nuestra salud metabólica, protege nuestras mitocondrias, es antiinflamatorio y antioxidante, mejora la cicatrización, quema la grasa visceral, reduce la resistencia a la insulina y reduce el apetito. A las mujeres nos domina la oxitocina. Podemos alimentarnos, apapacharnos y tenemos la capacidad de construir fuertes y sólidas comunidades. Los hombres también producen oxitocina, pero son más dominados por la vasopresina. Significa que están cableados naturalmente para la protección y la defensa. En tiempos primitivos, esos roles sociales mantenían viva a la especie. Y bueno, ¿cuándo producimos oxitocina? Cuando sentimos amor e intimidad. Cuando nos sentimos conectados, tranquilos y seguros con nuestros amigos y familiares de confianza, la oxitocina entra en acción. La brillante científica Sue Carter dice, la oxitocina es la medicina natural. Así que, si amamos más, nos sanamos más. ¿Y tú? ¿Qué estás esperando para amar? Sígueme en redes sociales como @MarionCortina.
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0: Temperatura en Voz.
1: 22 grados.
0: 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En voz de arroba Anamaite M.
2: Un juego de luces infantiles de solo 2 segundos puede cambiar la vida de tu hijo para siempre. 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
2: 2:01.

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1: 23 grados. 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
2: De la peste negra al coronavirus, de Marco Antonio Mendoza Bustamante. Es un gran repaso por las obras literarias centradas en pandemia. Marco Antonio Mendoza Bustamante estudió Derecho y Periodismo y sin duda alguna ama la literatura con pasión. Su libro, De la peste negra al coronavirus, las pandemias que la literatura nos cuenta, es un sucinto paseo, editado por Panorama, por los clásicos que han hablado de la enfermedad, desde la Ilíada de Homero hasta Ensayos sobre la ceguera de José Saramago. En apenas 100 cuartillas volveremos a disfrutar los momentos más intensos de esas magnas obras literarias que usaron la enfermedad para indagar sobre la humanidad.
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0: La temperatura en box.
1: 23 grados.
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2: ¿Sabías que el estruendo de un cohete este

0: septiembre puede activar el mismo circuito de pánico que un bombardeo, el oído de los perros es 4 veces más sensible que el nuestro. Las detonaciones les provocan taquicardia, desorientación y paros cardíacos por estrés severo. Pero los humanos tampoco salimos ilesos. El humo de la pirotecnia libera partículas finas de metales pesados y percloratos que saturan tus pulmones, elevando drásticamente las crisis de asma y migrañas en toda la colonia. El verdadero patriotismo no debería oler a pólvora, ni sonar a tortura animal. 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
5: Ya son las 3 en punto.
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5: Lluvia, pisadas, raspones. Nuestro calzado resiste absolutamente todo.
0: Sin embargo, lucirlo reluciente y bien cuidado no exige gastar de más.
5: Si quieres elaborar tu propia crema para calzado, quédate para aprender la receta de esta tecnología doméstica.
0: Revista del Consumidor. En el día a día, merecemos usar productos de calidad que nos faciliten la vida. ¿Y sabes qué es lo mejor? Que muchas veces podemos crearlo con nuestras propias manos.
5: Por eso, haremos nuestra propia crema para calzado, que está validada por el Laboratorio Nacional de Protección al Consumidor. ¡Comencemos!
0: Para esta tecnología doméstica puedes adquirir los ingredientes en droguerías y tlapalerías. Los ingredientes que vamos a utilizar para hacer 750 mililitros son media cucharadita de colorante sintético negro, media taza de agua ras, 4 cucharadas de vaselina simple, 2 cucharadas de cera carnauba, 3 cucharadas de cera amarilla y 3 cucharadas de ácido esteárico.
5: También vamos a ocupar los siguientes utensilios: un cubrebocas, un par de guantes de látex, una taza medidora, un recipiente con capacidad de 500 mililitros, 2 abatelenguas, una cuchara sopera metálica, un tazón de vidrio con capacidad de 1 litro, una cacerola con capacidad de 2,5 litros, 2 trapos para manipular objetos calientes y un recipiente de plástico o metal con capacidad de 250 mililitros.
0: Ahora sí, pasamos a la magia de la preparación. Pero antes de ponernos creativos, recuerda que la seguridad es primero. Ajustémonos el cubrebocas y pongámonos los guantes de látex.
5: En un lugar con ventilación, empezaremos disolviendo el colorante en el aguarrás con una batelenguas. Puedes pulverizar el colorante envolviéndolo en un papel y golpeándolo suavemente con un martillo.
0: Después agregamos la vaselina, la cera de carnauba y la cera amarilla en el tazón y la calentamos a baño María.
5: Un gran consejo para que la cera se funda más rápido es cortar la cera en cubitos pequeños y mezclar constantemente hasta que se derritan por completo.
0: Una vez que la cera esté líquida, añadimos el ácido esteárico y continuamos moviendo hasta que se integre totalmente.
5: Ya que se hayan disuelto todos los componentes, con mucho cuidado, retiramos el tazón del baño María y vertemos nuestra mezcla de colorante con aguarrás e incorporamos todo mediante movimientos suaves. Por último, vaciamos nuestra crema para calzado en el recipiente de 250 mililitros.
0: Solo resta tener un poco de paciencia. Antes de cerrar el envase, dejamos enfriar a temperatura ambiente hasta que el producto se solidifique. ¡Y listo!
5: Lo mejor de esta tecnología doméstica es que tiene un año de caducidad. y se prepara en 40 minutos aproximadamente.
0: No olvides mantener el recipiente bien cerrado para evitar que la crema se reseque. Además, es indispensable que el envase contenga una etiqueta visible que señale que debe mantenerse fuera del alcance de niñas y niños. Y, de ser posible, una leyenda de precaución por su contenido de solvente.
5: Guárdala en un lugar fresco, seco y oscuro. Y devuélvele la vida a tus zapatos. Anímate a preparar este producto en tu casa y etiquétanos en Instagram con el hashtag Tecnología Doméstica Profeco y arroba Revista del Consumidor MX.
0: No olvides que también puedes ver esta y más tecnologías domésticas en nuestro canal de YouTube, Profeco TV.
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5: Síguenos en nuestras redes sociales. En Facebook nos encuentras como Revista del Consumidor MX y Profeco Oficial. En Instagram estamos como @revistadelconsumidorMX y @profecooficial. En X, las cuentas son @rdelconsumidor y @profeco. Y en TikTok, síguenos como @profeco.
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1: 23 grados.
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3: Si te gustan las historias sobre invasiones alienígenas, El Kraken Despierta es una de las mejores novelas que puedes leer. El escritor británico John Wyndham tiene la cualidad de describir los momentos más horrendos con una naturalidad que te hace vivir a ti mismo las catástrofes descritas. En El Kraken Despierta, nos presenta el relato de una invasión extraterrestre y la forma en que, escalón por escalón, la sociedad va cayendo en la desesperación con ese tono melancólico, deprimente y muy inglés, que es la tónica de la ciencia ficción británica desde La Guerra de los Mundos. El Kraken Despierta es una novela de John Wyndham editada en la colección Runas de Alianza Editorial.
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13: 3:30 minutos.

0: 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La temperatura en Vox.
1: 23 grados.
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1: Un juego de luces infantiles de solo 2 segundos puede cambiar la vida de tu hijo para siempre. La física de los cohetes es traicionera. La pólvora genérica no tiene control de calidad y un retraso milimétrico en la mecha provoca explosiones prematuras de la mano. Las salas de urgencias en septiembre se llenan de niños con quemaduras de 3er grado, pérdida de falanges y traumas acústicos irreversibles por estallidos cercanos. El cerebro de un niño no mide el peligro. El de un adulto sí debe hacerlo. No disfraces de tradición un riesgo de invalidez permanente. Cuida a tus pequeños. Te lo repito, los cohetes no son solo ruidosos. Pueden mutilar a un infante.
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15: Ya son las 4.

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1: 23 grados.
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2: ¿Y tú has pensado en qué te arrepentirías antes de morir? Te voy a contar los arrepentimientos más comunes. Mariana Navarro, doctora en cuidados paliativos, narró los arrepentimientos más comunes en sus 25 años de acompañamiento a pacientes a morir. Y sorprendentemente, los top 5 tenían que ver con vínculos humanos. 1. Haber sanado la relación con alguien, papás, hijos o hermanos. 2. No expresar mis sentimientos, como no pedir perdón, no decir te amo. 3. Haber tenido el coraje de vivir una vida auténtica a mí mismo y no a la que otros esperaban de mí. Siguiente, haberme mantenido en contacto con amigos y amigas. Y haber pasado más tiempo con personas que amo y no haberle dedicado tanto tiempo al trabajo. En los top 5 no mencionan temas económicos, sino el enfoque está en las relaciones humanas. ¿Al escuchar estos arrepentimientos cambiarías algo en tu vida? Sígueme en redes sociales como @MarionCortina.
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1: La temperatura en Vox.
2: 23 grados.
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4: De la peste negra al coronavirus, de Marco Antonio Mendoza Bustamante. Es un gran repaso por las obras literarias centradas en pandemia. Marco Antonio Mendoza Bustamante estudió Derecho y Periodismo y sin duda alguna ama la literatura con pasión. Su libro, De la peste negra al coronavirus, las pandemias que la literatura nos cuenta, es un sucinto paseo, editado por Panorama, por los clásicos que han hablado de la enfermedad, desde la Ilíada de Homero hasta Ensayos sobre la ceguera de José Saramago. En apenas 100 cuartillas volveremos a disfrutar los momentos más intensos de esas magnas obras literarias que usaron la enfermedad para indagar sobre la humanidad.
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6: Las 5 en punto.

0: La temperatura en Vox.
1: 23 grados.
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1: ¿Sabías que el estruendo de un cohete este septiembre puede activar el mismo circuito de pánico que un bombardeo? El oído de los perros es 4 veces más sensible que el nuestro. Las detonaciones les provocan taquicardia, desorientación y paros cardíacos por estrés severo. Pero los humanos tampoco salimos ilesos. El humo de la pirotecnia libera partículas finas de metales pesados y percloratos que saturan tus pulmones, elevando drásticamente las crisis de asma y migrañas en toda la colonia. El verdadero patriotismo no debería oler a pólvora ni sonar a tortura animal. La salud empieza por respetar el entorno y por respetarte a ti mismo.
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1: 22 grados.
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3: ¿Tú ya conoces la mejor medicina natural? Te voy a contar en menos de un minuto cuál es y cómo conseguirla. La oxitocina es una super hormona que nos brinda. Mejora nuestra salud metabólica, protege nuestras mitocondrias, es antiinflamatoria y antioxidante, mejora la cicatrización, quema la grasa visceral, reduce la resistencia a la insulina y reduce el apetito. A las mujeres nos domina la oxitocina. Podemos alimentarnos, apapacharnos y tenemos la capacidad de construir fuertes y sólidas comunidades. Los hombres también producen oxitocina, pero son más dominados por la vasopresina. Significa que están cableados naturalmente para la protección y la defensa. En tiempos primitivos, esos roles sociales mantenían viva a la especie. Y bueno, ¿cuándo producimos oxitocina? Cuando sentimos amor e intimidad. Cuando nos sentimos conectados, tranquilos y seguros con nuestros amigos y familiares de confianza, la oxitocina entra en acción. La brillante científica Sue Carter dice, la oxitocina es la medicina natural. Así que, si amamos más, nos sanamos más. ¿Y tú? ¿Qué estás esperando para amar? Sígueme en redes sociales como @MarionCortina.
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10: Cae la tarde, ya casi en toda la República Mexicana, tarde ya de jueves, jueves 17 de septiembre del año 2026. Bienvenida, bienvenido a esta segunda emisión de Informativo NTR. A nombre de todas y todos los que hacemos posible esta segunda emisión, les saluda con mucho gusto Alberto García Zarubi y lo invito a que se quede con nosotros las próximas dos horas. Tendremos mucha información de lo que ha pasado en México y en el mundo. ¿Y qué tal le fue de grito? La verdad, esta gran ceremonia para festejar a nuestro país la independencia de México. 216 años de ya esta independencia, de construirnos como un país soberano, independiente, con muchos problemas, pero también con muchas oportunidades. Un gran país este de México y un gran pueblo, el mexicano, que muchas veces está por encima, muy, muy por encima de sus gobernantes, de los gobiernos, de los partidos políticos, y así enfrentamos día a día lo que necesita México. Así es que espero que haya pasado usted una buena celebración de la noche del grito, que haya estado usted con su familia, con sus amigos, haya cenado, haya divertido, y ahora pues a seguir la vida en este México que nos requiere todos los días de nuestro esfuerzo. Bienvenida, pues bienvenido a esta segunda emisión de Informativo NTR. Llueve en algunas alcaldías de la capital del país, ha estado nublado el día, por ahí de mediodía salió el sol, este sol intenso que tenemos todavía de verano, porque todavía estamos en la temporada de verano, ya estamos a pocos días de terminarlo, pero seguimos en verano y sigue lloviendo y hay mucho calor. Cuando sale el sol hay una humedad tremenda, así es que con estos cambios de temperatura, pues tenemos en el centro del país bastante lluvia y en estos momentos tenemos 21 grados centígrados. Y como le digo, ya llueve en algunas alcaldías de la capital del país. Y quiero mandar un fuerte saludo esta tarde, ya tarde de jueves, hasta Cancún, Quintana Roo, donde nos están escuchando en la 95.7 de FM. Y también, ya que estamos allá en Quintana Roo, un saludo a Tulum, esa zona extraordinaria, una zona verdaderamente mágica la de Tulum, ahí con sus pirámides, su zona arqueológica, un mar extraordinario, pero también un pueblo muy, muy importante, una sociedad que siempre está abierta para atraer y recibir de la mejor manera a todos los turistas. Un saludo a todo el estado de Quintana Roo que nos está escuchando ya esta tarde de jueves. Y también saludar con muchísimo gusto a La Laguna, allá a Gómez Palacio, a Durango, allá a Coahuila de Zaragoza. También un fuerte saludo a quienes nos están escuchando en esa parte de la República Mexicana a través de la 95.9 de FM. Y también saludar a quienes nos escuchan en esta capital de la República Mexicana a través del 760 AM. Estamos transmitiendo en vivo y en directo desde esta capital del país para toda la cadena nacional de Radio Cañón. Y ya está Juan Carlos ahí en la cabina, en los controles y todo el equipo para llevarle los tres temas de reflexión en esta segunda emisión de Informativo NTR. Y cuando todos estábamos celebrando la independencia del país, donde los discursos oficiales, tanto de la